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0: Muchas gracias.
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Llegaste como un rayo deslumbrante de luz. Yo andaba por el mundo sin amor ni quietud. Mis ansias ya se habían refugiado entre las ruinas de mi pasado. Traías en tus ojos, en tus labios, tu voz, la cálida promesa de un destino mejor. Mis manos y tus manos se encontraron y nuevamente palpitó mi corazón. Tú, con la magia de tu amor y tu bondad, tú, me enseñaste a sonreír y a perdonar. ¿Ves? Yo era un grito de rencor en el trágico final de mi desesperación. ¿Ves? Todo aquello se esfumó como brumas en el mar.

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2: 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Un día me subí al viento y trepado en mi serenata me fui a buscar ese verso que solo escribe la distancia. 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

Hola, ¿qué tal? ¿Cómo les va? Muy bienvenidos a un nuevo programa de Rincón Patagónico. ¿Cómo le va, patrona? ¿Cómo le va, paisano? ¿Cómo están ustedes? Bienvenidos una vez más a esta propuesta donde intentamos compartir unos buenos mates, hacernos una linda compañía, escuchar algo de música de nuestro folclore nacional e ir conociendo un poco más a nuestros intérpretes de la Patagonia. En la apertura musical estábamos escuchando a este joven cantor de la localidad de General Roca, Alto Valle, de la provincia de Río Negro. Nico Quiroga nos interpretaba una milonga de Héctor del Valle que se titula Milonga para mi gallo. Recuerde que usted se puede comunicar con nosotros enviando mensajes o WhatsApp al 299-4-138-031. También por Facebook en Programa Rincón Patagónico y por Instagram en programa.rincónpatagónico. Y por supuesto que los vamos a acompañar con unos muy, pero muy buenos mates de esos verdosos, espumosos, sabrosos y amargosos que cebamos en cada programa y que le vamos convidando a cada uno de ustedes que se van sumando a esta sintonía. Y por supuesto, también intentaremos llevarlos de paseo por este norte patagónico porque hoy vamos a difundir a nuestros intérpretes regionales, músicos de la provincia de Neuquén y de la provincia de Río Negro exclusivamente. Por eso, mientras vamos preparando los matecitos, ya nomás tomamos rumbo a Villa El Chocón, en la provincia de Neuquén, para escuchar a esta joven muchacha. Luna Sureña es una cantante y compositora nacida en Villa El Chocón, provincia de Neuquén, Patagonia, Argentina, de raíz salteña y apadrinada artísticamente por Samba Quipildor. Su trabajo musical combina la riqueza del folclore de su país y de Latinoamérica con colores y estructuras propias de su estilo. Tiene en su trayectoria 4 producciones discográficas editadas, no solo en su país, sino también en Estados Unidos, México y Perú. Declarada como joven sobresaliente del año por su labor cultural en representación de su provincia de Neuquén y declarada de interés por el Ministerio de Relaciones Exteriores y Culto de la Cancillería Argentina, dan su aval como excelente embajadora de nuestra música popular. Su voz, de timbre potente y cálida, quiere seguir cantando. Luna Sureña nos canta un ritmo de chamamé de Gustavo Machado, Néstor Basurto y Mario Pascualón que se titula Por este amor.

Así estábamos escuchando a esta joven muchacha, Luna Sureña, de Villa El Chocón, en la provincia de Neuquén, que nos interpretaba este chamamé de Gustavo Machado, Néstor Basurto y Mario Pascualón, que se titula Por Este Amor. Seguimos preparando los matecitos, ultimando detalles para que estén cuanto antes, y los llevo de paseo ahora hasta la ciudad de Neuquén capital para escuchar a este dúo de guitarras instrumental. Las Guitarras Patagónicas, dúo de guitarras de música instrumental integrado por Víctor Daniel Villegas en primera guitarra y Juan Carlos Ojeda en guitarra base. Grupo formado en el año 2003. Han grabado 3 discos. Las Guitarras Patagónicas, interpretando un tango instrumental de Edgardo y Osvaldo Donato y Nolo López, que se titula El Huracán.

Muy bien, seguimos aquí en Rincón Patagónico con la firme intención de difundir la música de nuestros intérpretes regionales. Estábamos escuchando a Marcelo Piñeiro de San Martín de los Andes en la provincia de Neuquén. Marcelo Piñeiro nos interpretaba esta canción de Armando Tejada Gómez que se titula Canción de Lejos. Ya tenemos los mates preparados, por lo tanto comenzamos a compartirlos con cada uno de ustedes que nos acompañan en esta sintonía, disfrutando y conociendo a nuestros cantores regionales. Los invito ahora a viajar hasta la localidad de Carmen de Patagones, sur de la provincia de Buenos Aires, ahí nomás cruzando el Río Negro, frente a la ciudad de Viedma. Los invito entonces a escuchar a esta joven muchacha, Florencia Rupayán. Nos interpreta una samba de Ciro Acuña que se titula Confesiones de un Adiós.

Así estábamos paseando por la localidad de Carmen de Patagones, sur de la provincia de Buenos Aires, escuchando a Florencia Rupayán, esta joven muchacha que nos interpretaba una samba de Ciro Acuña que se titula Confesiones de un Adiós. Seguimos con nuestra propuesta de compartir la música de nuestros intérpretes regionales. Seguimos también con la firme intención de compartir unos buenos matecitos, claro que sí, y los llevo ahora hasta la localidad de Viedma, capital de la provincia de Río Negro, para escuchar a este joven guitarrista, Fabio Vallejo. Nos interpreta una milonga de Ricardo Tanturi que se titula Mozo Guapo.

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Ahí estábamos compartiendo la música, escuchando a Fede Toledo, este músico rionegrino radicado en la provincia de Mendoza, que nos interpretaba una canción que le pertenece en letra y música titulada Agua. Fede Toledo, músico, bailarín, compositor y cantautor, nacido en la ciudad de General Roca, Alto Valle de la provincia de Río Negro. Lo escuchábamos a Fede Toledo. Seguimos compartiendo unos buenos mates y seguimos trayéndoles la música de nuestros intérpretes regionales. Nos vamos ahora hasta la localidad de San Antonio Oeste, en la provincia de Río Negro, para escuchar a esta joven señora. Giselle Bustos es vietmense, cantante y compositora, y la vamos a escuchar ahora interpretando un ritmo de gato que le pertenece en letra y música titulado Gatito Bagual.

Así estábamos compartiendo la música, escuchando a Giselle Bustos, esta joven señora de la localidad de San Antonio Oeste, en la provincia de Río Negro, interpretando un ritmo de gato que le pertenece en letra y música, titulado Gatito Bagual. Ya no más, les convido otro matecito y los llevo de paseo hasta la localidad de San Martín de los Andes. Nos vamos al sur de la provincia de Neuquén para escuchar a don Alfonso Iral y las Estrellas del Chamamé, que de acordeón y guitarra nos traen un chamamé con derechos reservados que se titula ¿Por qué te fuiste?

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0: Rincón Patagónico, acompañándolos por supuesto con unos muy pero muy buenos mates y la buena música de nuestro folclore nacional. Tenemos contacto telefónico con un músico de nuestra región, de nuestra provincia de Río Negro. Él es César Cayumil, de la localidad de Balcheta, línea sur de la provincia de Río Negro, integrante de este grupo Puebleros, que están grabando un nuevo o su primer proyecto musical. César, muy pero muy buenas tardes, ¿cómo te va? Un gusto saludarte.
1: Hola, buenas tardes, el gusto también es para mí, la verdad que muy contento porque nos haya cedido esta entrevista y bueno, contar un poquito lo que hacemos nosotros. Nosotros somos de la localidad de Balcheta, un grupo folclórico, hacemos folclore tradicional y un poquito contemporáneo porque tenemos incluido instrumentos como bajo eléctrico y un teclado, un piano también ahí. Ajá. Funciona. Así que bueno, eso es lo que hacemos. Es un grupo de amigos, un grupo que surge en una peña que se realizó ahí en nuestro pueblo.
0: ¿En qué año fue eso?
1: Nosotros llevamos 3 años recién.
0: Ah, bien.
1: Nosotros conformamos hace poquito. Bueno, en el mes de marzo se cumplieron 3 años.
0: Bien, el grupo nace con la idea de interpretar folclore tradicional, pero también visto que has musicalizado una letra de Jorge Catañeda, que es un escritor de ahí de Balcheta, que es una de las cuestiones que justamente valoro mucho y que prefiero difundir de los músicos regionales, esas canciones con identidad, ¿no?
1: Sí, la verdad que Jorge ha tenido una actitud muy buena para con nosotros, porque él escribe mucho, lo conocen en la zona del país. Y bueno, hizo una letra, yo le puse música y otro integrante del grupo le hizo los arreglos musicales, ¿no?
0: Bien.
1: Es una zamba, se titula Poblero y detalla, describe un poco el paisaje y las cosas nuestras del pueblo, ¿no?
0: Claro, está bien. Bueno, César, contame un poquito, ¿quiénes son los que integran a este grupo Puebleros?
1: Bueno, el grupo está integrado por Alberto Antilev, que es un muchacho que toca el piano y hace los arreglos musicales. Después está un hijo de él, que se llama Gabriel Antilev, él toca el bajo eléctrico. Raúl Irene, que toca el bombo de güero y percusión, y bueno, y yo. Mi nombre es César Cayumil y hago guitarra base y la voz.
0: ¿El grupo también es vocal, digamos, hacen arreglos vocales o cantás solo vos, César?
1: No, hago solamente yo canto.
0: Ah, bien.
1: Solamente yo.
0: Bien, sí. Bien, bien. Bien, ¿y el repertorio que comenzaron a grabar? Contame un poquito cómo fue la elección.
1: El repertorio que nosotros hacemos era, como te dije en un principio, es un folclore tradicional y contemporáneo también. Hemos recopilado algunas canciones de otros autores, por supuesto, cuando uno comienza a hacer música, hasta que surja algún tema propio, uno hace música de otro, canciones de otro.
0: Claro, sí.
1: De todas maneras, nosotros, en mi caso, siempre me dediqué al folclore de muy pibe, de muy jovencito, de que íbamos a la escuela, igual que el muchacho que toca el bombo. Mientras que los dos restantes, ellos surgen en la cumbia, ¿no?
0: Claro.
1: Nosotros
0: claro.
1: Hemos mezclado el folclore, hemos unido el folclore con integrantes de cumbia y por suerte nos ha ido y nos está yendo bien.
0: Claro. César, ¿los integrantes incluidos son todos de Balcheta?
1: Sí, somos todos de ahí, de Balcheta.
0: Bien.
1: Yo un poquito, como es, adoptado a Balcheta, porque yo soy de otro lugar. Llegamos hace muchos años a Balcheta con mis padres y mis hermanos, nos quedamos ahí, después por cuestiones de trabajo, crecimos, estudiamos, nos fuimos a Balcheta, pero como Balcheta tiene esa cosa que te hace volver, y hemos regresado otra vez.
0: Qué al pueblo. Lindo. ¿A dónde sos nacido, César?
1: Yo no soy nacido en Carmen de Patagones.
0: Ajá.
1: Pero me crié en un paraje muy muy chiquito, que también lo quiero mucho. Yo nací en Patagones por una cuestión médica.
0: Sí.
1: Pero mi pueblo, digamos que es el Caín.
0: Ah, mira.
1: Después, ya te digo, nos mudamos a Balcheta, estudiamos, crecimos ahí. Y bueno, Balcheta es como que estoy autónomo.

0: Curro, y es un pueblo que lo quiero mucho por todas las cosas que me dio, la posibilidad de estudiar, de estar ahí, y bueno, hice mi familia en Balcheta.
1: Claro,
0: así
1: claro.
0: Que bueno, pero no me olvido del de ahí.
1: César, con respecto al proyecto musical, has tenido la amabilidad de enviarme 4 canciones que han grabado. ¿La idea es seguir grabando algunas canciones más?
0: Sí, tuvimos la posibilidad de grabar un demo ahí en un estudio de La Marque, en Master Producciones. Por supuesto que la idea es poder completar un material y sacarlo, por lo menos para difundirlo. Pero bueno, es muy difícil porque tiene su costo, pero está en nuestra idea, sí, poder grabar material.
1: Qué bueno, qué bueno. Bueno, la verdad que para mí ha sido un gusto tremendo tener la posibilidad de que Andrés, justamente este amigo en común, Andrés García, que nos ha puesto en contacto para poder conseguir de mi parte la música de ustedes y tener la posibilidad de comenzar a difundir en mi programa a los puebleros, cosa que me interesa sobremanera, difundir a los músicos regionales. Así que la verdad que agradezco mucho el tiempo que me brindás para charlar un poquito, para conocerlos y tener la posibilidad de que a medida que vayan grabando más temas, cuentes conmigo para que me los envíes y tener la posibilidad de seguir difundiendo.
0: La verdad que el agradecido soy yo, y de mi parte hago extensivo un saludo hacia vos, de todos los integrantes del grupo, porque le he comentado que íbamos a estar en una entrevista, así que bueno, y por supuesto también agradecerle a Andrés, que es un amigo en común, que ha tenido esta amabilidad
1: de ponernos en contacto, claro que sí. Bueno, un saludo a todos los integrantes del grupo, César. La verdad que es un gusto charlar contigo. Les deseo lo mejor con respecto al futuro del grupo.
0: Bueno, una vez más agradecerte la deferencia que ha tenido para con nosotros. Le voy a hacer llegar el saludo a los muchachos. Y bueno, antes de terminar la nota, contarte que hemos sido convocados para la fiesta nacional de la Matra, que se realiza en nuestro pueblo, pero para estar en el escenario mayor. Así que es una alegría tremenda, porque últimamente se seleccionan los artistas que van a estar en el escenario.
1: Qué lindo, qué bueno, qué bueno. Bueno, me alegra mucho, César. Me alegra mucho porque es un buen camino el hecho que están comenzando a transitar.
0: Bueno, estamos a disposición para cuando quiera. Ya tenemos los números de contacto para comunicarnos, así que estaremos informando a medida que vayan surgiendo cosas, te vamos a estar informando.
1: César, a la gente que quiera contactarse con ustedes a través de las redes, ¿cómo lo puede hacer? ¿Cómo figuran? ¿Y a través de alguna plataforma? ¿Están en YouTube las canciones? ¿Se pueden escuchar en alguna plataforma?
0: Por ahora solamente tenemos una página en Facebook, que es Puebleros,
1: sí.
0: Puebleros, solamente Puebleros,
1: uh-huh.
0: Y después nos manejamos con algún número de celular, que en este caso es el mío, los 920-35-95-33, así que ahí vamos manejando las opciones.
1: Bueno, César, la verdad que es un gustazo, te agradezco mucho el tiempito y la charla, y bueno, hasta la próxima será.
0: Hasta la próxima, un abrazo y que andes muy bien.
1: Estábamos en contacto telefónico con César Cayumil, del grupo Puebleros, de la localidad de Balcheta, línea sur de la provincia de Río Negro. Y vamos a cerrar esta nota escuchando a este grupo Puebleros interpretando una chacarera de Coco Díaz que se titula Del tiempo de mi niñez.

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0: Así estábamos compartiendo la música aquí en Rincón Patagónico, escuchando a este músico de la ciudad de Chipoleti en la provincia de Río Negro. Hugo Baldor nos interpretaba esta samba que le pertenece en letra y música, titulada Niña de Junín. Hugo Baldor, llegado de Buenos Aires hace muchos años, enamorado del paisaje del Alto Valle de Río Negro y Neuquén, comenzó a escribir sus primeras canciones pintando en sus letras esos paisajes a los cuales veía cotidianamente: al río, los frutales, al trabajador rural, a la gente en general. De a poco fueron tomando notoriedad sus canciones y muchos intérpretes regionales las comenzaron a cantar. Es autor de La 3 de Octubre, una samba dedicada a la ciudad de Chipoleti que cumple años en esa fecha. Le ha cantado a los primeros pobladores, a la bailarina cipoleña, y en sus viajes a la cordillera le ha escrito a la niña de Junín, a la fiesta del puestero, al río Aluminé, y a cada paisaje lo hace canción. Lo escuchábamos aquí en Rincón Patagónico a Hugo Baldor. Seguimos compartiendo unos buenos mates y los sigo llevando de paseo. Nos vamos ahora hasta la localidad de General Roca, Alto Valle de la provincia de Río Negro, para escuchar a esta joven señora. Stephanie Kuschel interpreta a poetas del viejo y nuevo cancionero folclórico latinoamericano y ha recorrido gran parte del país con su voz. La escuchamos a Stephanie Kuschel, de la ciudad de General Roca, Alto Valle de la provincia de Río Negro, interpretando este tema, un festejo peruano, un motivo popular titulado Cumanana Inga.
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0: Así estábamos escuchando a Stephanie Kuchel de la localidad de General Roca, Alto Valle, de la provincia de Río Negro, que nos interpretaba este festejo peruano, un motivo popular titulado Cumanana Ingá. Seguimos disfrutando de unos buenos mates, seguimos conociendo a nuestros intérpretes regionales. Nos vamos ahora hasta el paraje San Ignacio en la provincia de Neuquén. De allí era este grupo, los hermanos Namuncuraque de acordeón y guitarra. Los vamos a escuchar interpretando esta ranchera con derechos reservados que se titula La Amanecida.
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1: Para conocer un poco más a los cultores de nuestro acervo nativo, poetas, músicos y escritores, presentamos las efemérides folclóricas de hoy, una recopilación del investigador folclórico Juan Carlos Fiorillo.
2: De junio del año 1914, nace en Tucumán Rodolfo Martínez, cantor, guitarrista, vivió en Salta, integrante del dúo Martínez Ledesma. En Uruguay conoce a Víctor Ledesma, recorriendo juntos desde el año 1932 toda América. Lo acompañaron los pianistas Carlos García, Enrique Villegas y Horacio Salgán.

0: 2 de junio del año 1952, nace en La Banda, provincia de Santiago del Estero, Mario Rolando Mulla Carabajal, cantor, guitarrista, compositor, integrante de Los Carabajal, autor de Pa' que se borren mis penas con Marcelo Perea, Mi ave sin dueño con Pablo Truyenque y Raíz de Chacarera con Felipe Rojas.
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0: 2 de junio del año 1957. En viaje a Francia a bordo del barco Provence, los chalchaleros son bautizados con pintura y aceite al pasar la línea del Ecuador. Ellos son Juan Carlos y Aldo Sarabia, Dicky Dávalos y Ernesto Cabeza.

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1: 2 de junio del año 1978, muere en Buenos Aires Guillermo Echevejere, poeta, autor, compuso junto a Pablo del Cerro la milonga La mano de mi rumor, entre otros temas. Tenía 60 años.
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1: 2 de junio del año 1984, muere en Buenos Aires Chito Galindo, su nombre Juan Carlos Speciali, cantor, autor, compositor, llevan su firma La Moza de la Zamba, grabada por los indios Tacunau, la canción Pastorcita de Amancay, grabada por los andariegos, y la Zamba Jamás, popularizada por los chalchaleros.
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0: Estas fueron las efemérides folclóricas de hoy, recopiladas por el investigador folclórico Juan Carlos Fiorillo. Muchas gracias.
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Ahí estábamos escuchando y recordando a don Alberto Cárdenas, que nos interpretaba un tango de José Cané que se titula La abandoné y no sabía. Don Alberto Cárdenas nació en Allen, provincia de Río Negro. Siempre le apasionó cantar tangos, de tal manera que pudo cumplir sus sueños grabando dos discos, Tango y Guitarra y Gotán. Alberto Cárdenas compartió su existencia con tres pasiones populares: el fútbol, el boxeo y el tango. Falleció el 20 de marzo del año 2016 y lo recordábamos aquí en Rincón Patagónico. Seguimos compartiendo unos mates, los sigo llevando de paseo. Nos vamos ahora al norte de la provincia de Neuquén, hasta la localidad de Chosmalal, para escuchar a la hija de este gran cantor que tiene nuestra Patagonia, don Atilio Alarcón. Su hija, Janet, nos canta un ritmo de jota de don Marcelo Verbel que se titula Jota Sureña.

Así estábamos escuchando a esta joven muchacha de la localidad de Chosmalal, norte de la provincia de Neuquén. Janet Alarcón nos interpretaba un ritmo de jota de Marcelo Verbel que se titula Jota Sureña. Y los llevo de paseo ahora hasta la localidad de Neuquén Capital para escuchar a estos tres jóvenes muchachos, estudiantes de la Escuela de Música de la ciudad de Neuquén. Juntaron sus inquietudes y con los gustos personales de cada uno con respecto al folclore, aunaron esfuerzos y formaron este conjunto con guitarra en mano. Los vamos a escuchar, que nos interpretan un rasguido doble instrumental de Mario Millán Medina que se titula El Rancho.

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Así estábamos compartiendo la música, escuchando a Luis Alberto Ibáñez, uno de los mellizos pehuenches de la localidad de Plaza Huíncul, en la provincia de Neuquén, que nos interpretaba esta canción que le pertenece en letra y música a Luis Alberto Ibáñez y que se titula Habitantes de las Cumbres. Continuamos con nuestra intención de dar a conocer un poco más a nuestros intérpretes regionales, acompañándolos desde aquí, desde este programa Rincón Patagónico, con unos muy pero muy buenos mates de esos que les vamos cebando a cada uno de ustedes que se suman a esta sintonía. Vamos a trasladarnos ahora hasta la localidad de Allen, Alto Valle de la provincia de Río Negro, para escuchar a esta joven señora, Karina Paola Filet. Nos interpreta un ritmo de milonga de Roque Martínez y Marcelo Verbel que se titula ¿A dónde te irás, milonga?

Así estábamos escuchando a esta joven señora de la localidad de Allen, Alto Valle de la provincia de Río Negro, Karina Paola Filet. Nos interpretaba una milonga de Roque Martínez y Marcelo Verbel que se titula ¿A dónde te irás, milonga? Seguimos con nuestro recorrido por este norte patagónico, acompañándolos con la música de nuestros intérpretes regionales. Nos vamos hasta la localidad de Catriel, norte de la provincia de Río Negro, para escuchar a Juan Churrarín y su conjunto. Justamente este grupo se formó en el año 2008 y hacen un rescate de ritmos musicales de todas las regiones argentinas. La propuesta de juntarse fue impulsada por la amistad y el sentimiento común por la música y la manera de ver la realidad que los contiene. Los escuchamos a Juan Churrarín y su conjunto interpretando en esta oportunidad un ritmo de vals de Andrés Chazarreta y Cajiano que se titula Santiago del Estero.

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1: Así estábamos disfrutando de la música del 2x4, en esta oportunidad interpretado por Ricardo Chiqui Pereira, gran cantor de la localidad de General Roca, Alto Valle de la provincia de Río Negro, que nos interpretaba este tango de Juan de Dios Filiberto y Enrique Santos Discépolo, que se titula Malevaje. Ricardo Chiqui Pereira realizó diversas giras por las provincias de la Argentina y otros países como España, Estados Unidos y especialmente en Chile. Lo escuchábamos aquí en nuestro programa a Ricardo Chiqui Pereira, este cantorazo de tangos. Les convido un buen matecito y ya no más. Nos vamos con el paseo para la localidad de San Carlos de Bariloche, en la provincia de Río Negro, para escuchar a esta joven muchacha, Camila Warner. Es cantautora, nacida en esta localidad rionegrina. En el 2020 dio a conocer su primer material discográfico, titulado Sureña. La escuchamos entonces a Camila Warner, de San Carlos de Bariloche, provincia de Río Negro, ahora radicada en Buenos Aires, interpretando esta canción que le pertenece en letra y música, titulada Somos.

0: Así estábamos escuchando a esta joven muchacha de Bariloche, radicada en Buenos Aires. Camila Warner nos interpretaba esta canción que le pertenece en letra y música, titulada Somos. De esta manera, nosotros ya estamos llegando al final de un nuevo programa de Rincón Patagónico. Queremos agradecerles a todos ustedes la compañía que nos brindan en esta sintonía. Muy amables, muchas gracias. Nos vamos con música, escuchando ahora a los Chamas de Cristal, de la localidad de Cutralcó, en la provincia de Neuquén. Los recordamos interpretando un ritmo de valse, con derechos reservados, que se titula Valse Campero. Con esto entonces les decimos, hasta mañana, gente. Muchas gracias.
1: Y sigamos bailando, viejito.

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1: ¿Quién va? Ese mozo que bailaba medio ahí, güey.
2: Y ese Nico es el campeón de baile de Codoñita Losa.
1: Anga, campeón, anga, no va a ser. Espérate, va a ver.
2: ¿Qué pa vas a hacer, varoncho?
1: Le voy a mostrar ese cómo se baila el chamamé. Bueno, doña Calle, dígate los musiqueros.

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0: Era Claudia Puyó, tremenda onda la Puyó, haciendo No te creo.
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Y arriba, ¿qué tal? ¿Cómo le va? Muy buenas tardes. 10 minutos están pasando de las 14 horas. Comenzamos Comunicación Rayada. Como todos los días, a través de LRF 780 Radio Argentina. Noticias, reportajes, deportes, farándula, música, todo lo que vos querés saber en la tarde. 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

0: ¿Y qué tal? ¿Cómo le va? Buen martes para todos, 2 de junio de este año 2026. 5 grados la temperatura actual en la ciudad de Ushuaia. Y como todos los días, los vamos a acompañar hasta las 17 horas con toda la información aquí en Radio Argentina. Mi nombre es Roberto Castellano, te doy la bienvenida. Línea directa para que te comuniques al piso 44-52-89. Estamos en internet www.radioargentinaushuaia.com. ¿Quieres enviarnos un WhatsApp? 2901-526800. Y si querés estar informado durante las 24 horas del día, ya sabes, www.notitdf.com. Y ahora sí, le damos la bienvenida a nuestra compañera Ify Gajardo. ¿Cómo estás? Buenas tardes.
1: Buenas tardes, bien.
0: Bueno, arrancando la semanita, comenzó junio.
1: Sí, comenzó junio.
0: 2 de junio ya, impresionante. Ayer el día de la provincia, así que bueno, y hoy ya, bueno, arrancó y dale nomás, se va, es impresionante. Y una temperatura bastante agradable, ¿no? 5 grados.
1: Calidita.
0: Sí. Pero vi la niebla que vi ayer, impresionante. ¿Cómo bajó esa niebla? Pero bueno. Un saludo para toda nuestra audiencia, los que están acá en la provincia, la ciudad, otras provincias y también en el exterior, como siempre. Muchas gracias a todos por acompañarnos siempre. Gracias.

0: Buenas tardes.
1: Buenas tardes, ya llegaron los primeros WhatsApp.
0: Quiero ser la primera en saludar.
1: Bueno, es la primera, sí.
0: Porque hace de ayer que tengo preparado el saludo.
1: ¿Y cuál era el saludo este? Buenas tardes.
0: Feliz Día de la Provincia.
1: Feliz Día de la Provincia, muy bien.
0: Ya bueno. Está perdido junio.
1: Sí.
0: Ayer.
1: Sí.
0: Día menos sin informarnos.
1: Bueno, feliz Día de la Provincia para todos, exactamente. Qué momento aquel, ¿no? 1991.
0: Hola.
1: Hola,
0: en este lunes
1: saludo.
0: Que es martes.
1: Sí.
0: Por fin comienza el mejor programa.
1: ¡Fua!
0: De los últimos 500 años. ¿Ve? Usted es más grande, sí, que Mirta.
1: O más grande.
0: Y mire que cambió de compañero porque yo no estaba.
1: No, ¿qué pasaron varios? Bueno, la cosa es que muchas gracias por los saludos. Ya, segundo, ya hay dos.
0: Matías dice: feliz día de la gran provincia de Tierra del Fuego, Islas del Atlántico Sur.
1: Bueno, muchas gracias, Matías, desde Montevideo, Uruguay. Y está saludando a Tierra del Fuego, que tuvo la posibilidad de venir en alguna, sí, oportunidad. Él ya lo contó. Así que bueno, muchas gracias. Saludo a todos los charrúas por allá, los uruguayos, ¿sí?
0: Bueno, y un día difícil,
1: sí,
0: un día complejo, sí, tanto a nivel nacional como a nivel provincial. Es como difícil empezar sin poner la mirada en estas cosas que nos pasan como sociedad. Primero a nivel nacional, el encontrar sin vida y en las condiciones que encontraron a esta pequeña.
1: Sí.
0: Marca muchas cosas. Primero que nada, escuchaba a maestras del colegio al que asistía esta pequeña, que planteaban las dificultades que enfrentan en el hoy, lo que es la deserción de los adolescentes de los establecimientos educativos, donde la gente, si no tiene para comer, poco le importa si los pibes van al colegio o no, donde las situaciones familiares se tornan cada vez más complejas ante todo lo que bombardea la sociedad. Las drogas, el internet, que siempre lo decimos, tiene lo bueno y tiene lo malo. Tiene esta posibilidad de que cualquier persona se haga pasar por cualquier persona y engañe, miente, abuse, etcétera, etcétera.
1: Es un tema eso.
0: Y por sobre todas las cosas, a veces la falta de mirarnos y dejar el celular de lado y mirarnos como seres humanos. Poder tener la posibilidad de dejar el aparatito apagado y mirar lo que pasa con la piba que vive al lado, con la compañerita del colegio, de su hija,
1: sí, los
0: de su
1: amigos,
0: hijo, los amigos.
1: Claro, la gente que frecuenta, ¿no? Lugares.
0: El hoy ya es tarde.
1: Sí.
0: El hoy ya es tarde. Es muy dramático cuando escuché el resultado de la autopsia. Da bronca. Bronca como sociedad no poder estar para parar estas cosas que ocurren.
1: Sí.
0: Y cuando más encima uno está intentando sobrellevar eso y se entera de la otra que llamó al 911 y fue la policía y golpeó la puerta y le dijeron no pasa nada acá y se fueron,
1: sí,
0: y después la encuentran asesinada brutalmente, y van sumándose y sumándose los casos y encontrar autoridades que dicen bueno, ¿qué le vamos a hacer? Son muertes. Es muy triste,
1: sí,
0: es muy triste como sociedad. Creo que...
1: Sí, la verdad que la policía cuando salieron y le dijeron que no pasaba nada, se dieron media vuelta y se fueron.
0: Sí.
1: Evidentemente tendrían, si la denuncia estaba en el 911,
0: sí,
1: por algo estaba, ¿no?
0: Pero ella misma llamó al 911,
1: claro.
0: La mujer llama al 911,
1: sí, sí, sí,
0: pide ayuda, va a la policía, y como alguien de adentro dijo no pasa nada,
1: sí,
0: se fueron.
1: Se fueron, sí, sí.
0: O sea, yo creo que es como...
1: Uh-huh.
0: O falta de capacidad, por decirlo suavemente,
1: sí, sí,
0: o
1: sí,
0: de interés.
1: Claro, también.
0: A ver, porque si usted está mandándolo a un domicilio por un tema de violencia, hay una denuncia de una mujer, mínimo
1: sí.
0: que la mujer salga.
1: Claro, claro.
0: Que la mujer salga y hable con ella y pregúntele por qué llamó.
1: Sí.
0: O sea, sería como un poco de criterio a implementar. Así que bueno, muchas veces decimos, ¿no?, de estas mujeres, las rebeldes, las que se pintan el pelo de colores, las que andan vestidas extrañas, que salen a la calle a gritar, las rebeldes. Y hoy yo creo que todo el mundo debería entender el porqué de este reclamo. Espero que mañana acompañen.
1: Sí, exactamente, el colectivo, ¿no?
0: Sí, acompañen esta movilización que se está convocando a nivel nacional. Se cumplen 11 años
1: sí.
0: del Ni Una Menos y lo tenemos que conmemorar con todas estas noticias que son tan tristes y tan dolorosas. La muerte de cualquier ser humano duele. No,
1: sí, sí, por supuesto.
0: Pero
1: por supuesto.
0: Cuando hablamos de una chica de 14 años, duele
1: sí.
0: más.
1: Sí, sí,
0: duele
1: sí,
0: más sí. el abandono, duele más la desolación. De nuestros jóvenes.
1: Exactamente. Dieciocho minutos, está pasando de las 14 horas en la República Argentina. Esto es Comunicación Rayada. Hasta las 17 con toda la información. Bueno, y nada menos que, como siempre, que la noticia nacional a nivel gobierno, el ministro de Economía, el Toto Caputo, dijo que lo peor ya pasó.
0: ¡Uy, casual!
1: ¿Eh? Lo peor ya pasó.
0: ¡Sacó la frazada!
1: Está insistiendo el ministro de Economía.
0: ¡Saque la frazada!
1: Así que, y apuntó contra Kicillof.
0: Este Kicillof no sirve para nada.
1: Y dijo que no va a ser presidente.
0: No. ¿Eh? ¿Quién? ¿Luis Caputo no va a ser presidente? No, no lo vamos a votar. No, quédese tranquilo.
1: Kicillof.
0: Luchito. Luchito.
1: Claro.
0: Caputito. Sí, quédese sí, tranquilo sí. que a usted no lo vamos a votar.
1: Sí, sí, no, exactamente. Así que, bueno, esto es lo que mencionó, ¿no? Que ya lo peor ya pasó y eso ya lo escuchamos tantas veces que no me dice nada.
0: A mí sí, me genera alegría, esperanza.
1: Él dice que vamos bien porque lo peor ya pasó. Ojalá si sea para el bien de todos los argentinos.
0: ¿Quién dijo una frase muy similar? Espere que yo tengo que hacer memoria.
1: Sí,
0: esa frase me suena muy conocida.
1: ¿Sí?
0: Sí.
1: Él dijo eso. Que vamos,
0: lo peor ya pasó. Eso lo dijo alguien.
1: Sí, sí, sí, sí. También. Me parece que era un ministro que había hace un tiempo atrás.
0: ¿Uno que tenía el cabello así frondoso como usted?
1: Sí, puede ser. Sí, mucho cabello.
0: Ese mismo dijo, lo peor ya pasó.
1: Lo peor ya pasó.
0: Uy.
1: Sí, sí, sí, sí. Así que, bueno, y además dijo que pase lo que pase, el kirchnerismo
0: Esa.
1: No es opción porque Esa. La gente juera, sabe que
0: cocas,
1: es el
0: cocas, cocas,
1: que es el cocas. Infierno.
0: Coca, juera.
1: Y lo remató, dijo, Kicillof nunca va a ser presidente de la Argentina, pase lo que pase.
0: Y...
1: ¿Eh?
0: Y bueno, pase lo que pase, ¿qué quiere decir?
1: Que si
0: la gente lo vota, vamos a hacer fraude y no va a ser.
1: Todo está en la viña. Todo está en la viña.
0: ¿Usted sabe cuál es la empresa que va
1: ¿Cuál es?
0: Participando de escrutinio? Porque ya la tenemos.
1: ¿Ya está la empresa?
0: Sí, empresa muy seria.
1: ¿Pero cómo que ya está la empresa si todavía falta un montón? ¿Cómo va a estar la empresa?
0: Bueno, pero en este tipo de cosas hay que empezar a avanzar con tiempo.
1: ¿Qué va a avanzar con tiempo?
0: Y sí, porque si no después se encuentra con estas empresas como la que hizo las elecciones en Venezuela, que fue una truchada total.
1: Pero eso, ¿de quién dice eso? ¿Quién?
0: Lo dijo Estados Unidos y después contrató a la empresa.
1: Es un mentiroso. Sí, después la contrató él a la empresa. Y ganó. Bueno,
0: pero ahora estamos buscando otra empresa que nos dé seriedad. Y parece que en Israel...
1: ¿En Israel?
0: ¿Hay una empresa?
1: No, sí, la mejor.
0: La más mejor de las mejores.
1: La más.
0: Sí, estamos armando ahí la licitación y todo para traerla. Ajá.
1: Bueno.
0: Así que quédese tranquilo.
1: Sí, sí,
0: que sí.
1: ¿Sí
0: o sí?
1: Sí,
0: el
1: sí.
0: El Kichi no va a hacer nada.
1: No va a hacer nada el Kichi.
0: No.
1: Ajá. Así que, bueno, yo me quedo tranquilo porque dice que ya lo peor ya pasó.
0: Sí.
1: Ya me saco la frazada.
0: ¿Cómo se llamaba el peladito ese?
1: ¿Cómo se llamaba? ¿Es el
0: ¿Qué dijo pelado, lo peor ya pasó?
1: El pelado, ¿no era el caballo? ¿El caballo? El caballo. El,
0: no sé.
1: El pelado caballo.
0: Por la duda ni lo nombre, mire.
1: sí, no, también nos trae muchos recuerdos a gente.
0: Por eso, mejor
1: sí,
0: ni lo nombre.
1: Sí, sí, sí, sí, sí, son los maestros ellos.
0: Que no lo nombre, le dice.
1: Los maestros y los próceres. 22 minutos, señores, se está pasando de las 14. 2901-526800. Si quieres enviar un WhatsApp. Si quieres escucharnos a través de la web www.radioargentinaushuaia.com. Y la gente se sigue comunicando. Sí. No tiene otra cosa que hacer que mandarnos WhatsApp a nosotros.
0: Dice que es caballo, pero con G.
1: Ah, mira vos. Son muy creativos nuestros oyentes. Hay que traer acá, traerlos de panelista, mirá.
0: Bueno, y como está todo bien,
1: ajá,
0: está todo fantástico, todo maravilloso.
1: Sí.
0: Una de las mejores pruebas de
1: sí,
0: esto
1: sí,
0: es.
1: A ver.
0: Que la señora a patito
1: ¿qué pasó?
0: Se está alejando.
1: Sí, ella ya dio algún indicio así como
0: ella cuando ve las señales de triunfo a lo lejos,
1: sí,
0: empieza a cambiar.
1: No, sí, sí, sí, ya es como que viste.
0: Usted tiene que seguirla a ella.
1: Aceleró.
0: No, usted tiene que seguirla a ella.
1: Sí,
0: usted
1: sí,
0: ahí
1: sí,
0: se da cuenta. Cuando las cosas van bien,
1: sí,
0: cuando van mal y ajá, cuando hay que huir como rata por tirante.
1: Ajá, y conviene irse como rata por tirante porque sirve para otra vez.
0: Obviamente.
1: Ella sirvió así sucesivamente cada par de años.
0: Ella es una experta.
1: Experta.
0: Experta.
1: Extirpadora.
0: No, ella es una experta
1: sí,
0: en no quedar pegada con nadie, estar con todos, ajá, y sobrevivir.
1: Uh-huh.
0: Y crecer, obviamente, porque ha crecido mucho.
1: Ya está todo
0: las
1: tostado.
0: Las cuentitas que tienen los señores, ni le cuento.
1: Está todo tostado.
0: Eso que para mí hay algunas cositas que no están declaradas.
1: Está todo tostado.
0: No, eso por ejemplo, no, ella no lo reconoce. No le gusta
1: bueno,
0: lo tostado.
1: Bueno, no le gusta. No lo... Bueno, así que.
0: Bueno, lo que le decía, usted sí, mírela,
1: ajá,
0: obsérvela y sí, se va a dar cuenta cuando la situación empieza a empantanarse.
1: Ajá. Bueno, a mí me gusta eso porque ella se mantiene. Con
0: no,
1: eso se mantiene.
0: Nos marca
1: el rumbo.
0: Usted sígala.
1: Ahora,
0: vea lo
1: claro,
0: que ella hace y cuando usted ve que ella salta del
1: sí,
0: barco,
1: sí,
0: salte.
1: Lo único,
0: no se quede.
1: Lo único que le falta ahora es la sigla esa que decían, síganme, no los voy a defraudar.
0: No, no, es que acá no la tiene que seguir para acompañarla, ¿no?
1: Es lo único, es lo único que...
0: Era más peligroso
1: es
0: todavía.
1: Lo único que nos falta.
0: No,
1: sí,
0: acá
1: sí,
0: es simplemente seguirla, ajá, para saber cuándo saltar, ajá, del barco.
1: Ah, y ya saltó ella.
0: Ella ya saltó.
1: Sí, sí, sí, sí, sí. Ahora dejó una interna ahí que, por
0: ella
1: favor.
0: Ella ya saltó,
1: sí,
0: se
1: sí,
0: alejó de las decisiones, uh-huh, se desmarca de la conducción nacional,
1: ajá,
0: y empieza con su agenda propia.
1: Sí, ya estaba caminando, ella ya había ido por
0: claro,
1: varios
0: bueno,
1: lugares.
0: Pero ahora ya directamente
1: lo blanqueó.
0: Hizo un persaltum.
1: Ah, el persaltum, claro.
0: Es un persaltum.
1: Está bueno ese, el persaltum, porque vos persaltás.
0: Ahora, ella es sí, la presidenta del bloque La Libertad Avanza en el Senado.
1: Claro.
0: Pero resulta que está yendo contra las directivas de La Libertad Avanza.
1: Ajá.
0: Sobre claro, los señores jueces.
1: Ajá.
0: Vio que objetaron desde
1: sí,
0: el Ejecutivo, retiraron en realidad el pliego
1: uh-huh,
0: de una jueza.
1: Sí. Sí, sí, sí.
0: Y que
1: sí,
0: fue un escándalo.
1: No, y sí, esas cosas pasan en un país bananero.
0: Un escándalo total la orden
1: sí,
0: del Ejecutivo de retirar el pliego de Verónica Micheli,
1: uh-huh,
0: jueza
1: sí,
0: federal.
1: Federal.
0: Que
1: sí,
0: al parecer sí, sí, sí, sí, todo indica que le retiraron el
1: ajá,
0: pliego porque esta señora
1: sí,
0: está casada.
1: ¿Está casada?
0: Sí.
1: Ajá, no tiene que estar casada. Para los señores magistrados.
0: En realidad se tiene que divorciar y casarse con otro.
1: Ajá.
0: Y ahí no tendríamos problema.
1: Divorciarse y casarse con otro.
0: Claro.
1: Ah,
0: porque acá el problema es la portación de marido.
1: Y bueno, pero y le tocó ese marido. ¿Qué va a hacer, muchachos? Si puede
0: no,
1: ir el hijo, el hermano, el tío, el primo, el abuelo.
0: ¿Cómo va a ser?
1: Sí.
0: ¿Cómo va a ser?
1: Uh-huh.
0: Ella,
1: sí,
0: jueza, sí. siendo familiar directo sí. de Hugo Halcón Adamón.
1: Claro, qué justo que la pegó.
0: Este periodista,
1: sí, sí,
0: que
1: sí.
0: uno de los tantos sí, sí. que está en el 95%.
1: Sí, sí, sí, sí, sí, claro, justo, justo.
0: Claro. Pegó. Entonces claro. vinieron y sácate. Dije, no, digo, ¿cómo no se podés. Te pasó esto?
1: Claro, no.
0: Ese
1: no,
0: antecedente es no. imbancable.
1: Separate.
0: Y le sacaron los pliegos.
1: Separate, separate.
0: No, sacaron el pliego directamente.
1: Yo me hubiera separado al otro día y listo. Mirá si me había perdido esa oportunidad.
0: Y ahí empezó el sí. lío.
1: Y claro, imagínate.
0: Porque senadores y diputados sí. del PRO,
1: ajá.
0: de la UCR,
1: mm.
0: que todos tienen sintonía con Patricia porque todos han sido compañeritos en algún momento en la historia con ella.
1: Sí, de un partido, de otro partido, de un como movimiento,
0: ella ha estado
1: de
0: en todos, tiene amigos por todos lados.
1: Ella ha estado en todos, entonces ella tiene amigos.
0: Claro.
1: Algunos siempre quedan, entonces, otros la odian.
0: Senadores y diputados sí. del PRO,
1: ajá.
0: de la UCR,
1: sí.
0: de los gobernadores aliados, ajá. se indignaron con esto y se ve que la llamaron a Patito.
1: No, dije, che,
0: le dijeron, Patito,
1: ¿qué está pasando acá?
0: No, Patito, esto no, no lo vamos a permitir.
1: Esto no va más, nosotros acá somos una
0: no
1: una
0: vamos
1: cámara.
0: A permitir que la Perito
1: sí, sí.
0: me la dejen afuera.
1: Claro, y claro.
0: Y ahí empezó.
1: Dime si direte y acá claro. y allá y esto y lo otro, la discusión, claro.
0: Sí.
1: Me imagino.
0: Y todo indica
1: ajá.
0: que la señora Patito va a intentar que se apruebe el pliego
1: sí.
0: de esta jueza. Lo cual va a ser un escándalo
1: sí,
0: total.
1: Sí, seguro. Pero bueno, hay que ver los contactos que tiene ella y ahí sí que va a haber, se va a ver quién tiene más fuerza.
0: Lo que pasa que, bueno, ajá. hay mucha gente que avala a esta a la Perito.
1: Claro, claro, claro. Sí, por eso. Ahí nos vamos a dar cuenta.
0: Sí. Yo no sé si ella va a lograr su un cometido.
1: Tire, un tire y afloje va a ser eso, claro. ¿eh? Un debate.
0: Sí, pero claro. hay una grieta que se abre.
1: Sí, sí, sí.
0: Y se está buscando avanzar uh-huh. en acompañar a esta jueza.
1: Claro, claro. Y se lo
0: yo
1: dijo...
0: no le puedo contar qué va a pasar con esto, pero sí.
1: Sí.
0: Lo pongo como ejemplo en lo que decía al principio.
1: Uh-huh.
0: Hay que saber abandonar el barco.
1: Sí, exactamente. Ella le marcó muy bien las diferencias, le dijo al presidente de esto, que no estaba, sí. ¿viste? Y bueno, así que, y ahora, bueno, vamos a ver cómo
0: y
1: sigue,
0: ya van
1: ¿no?
0: varias.
1: Sí, sí, sí.
0: Porque están las diferencias con el tema de Adorni, ella es una de las que le pidió echarlo.
1: Claro, claro.
0: Como
1: claro.
0: lo pide 7 de cada 10 argentinos.
1: Sí. Sí, sí, sí, sí, sí, sí.
0: ¿Siete
1: sí.
0: de cada 10 argentinos?
1: Sí, ya casi, pero no, está pegado ahí. Debe saber muchísimas cosas por ahí, a lo mejor, que no tendría que enterarse el pueblo argentino,
0: no,
1: o no.
0: No,
1: o le
0: simplemente.
1: Sirve, o le sirve como trabajador.
0: Simplemente el presidente tiene su visión muy particular de
1: claro,
0: las cosas, y para él
1: claro.
0: es un amigo, un aliado,
1: sí, sí, sí,
0: es
1: sí,
0: un hombre honesto, es lo más mejor que hay en el mundo,
1: y lo
0: porque
1: mantiene.
0: Vino... desde el llano con él.
1: Sí, vino desde la pobreza y trabajó muchísimo, se
0: claro.
1: desplomó y por eso tiene todo lo que tiene.
0: Exacto.
1: En cambio, es otros no.
0: Es el mejor ejemplo.
1: Sí, del progreso de la República Argentina.
0: Exacto. Entonces sí, lo sí, quiere sí. cerquita para mostrarlo.
1: Claro.
0: ¿Ves que se puede?
1: ¿Ves? Se puede. Acá tiene, mire. Y se hizo hasta una cascadita, se hizo pequeña, pero se hizo una cascadita.
0: Con la cascada, que lo suyo es la envidia.
1: Sí, me da una envidia bárbara, che, que en tan poco tiempo haya hecho la cascada.
0: Bueno, el asunto es que ese es otro de los temas que desune a Patito con el presidente.
1: Uh-huh.
0: Y así como eso, hay muchas cosas en las cuales ella ya ha empezado a marcar
1: ya está,
0: su postura.
1: Ya está ida,
0: claro.
1: ya se fue.
0: Sí, yo creo que ella está poniéndose el chaleco salvavidas.
1: Por las dudas que vaya un tiro.
0: Para saltar al barco.
1: Sí, sí, sí, el chaleco salvavidas, el chaleco antibala,
0: no,
1: todo.
0: No, ella no usa el chaleco antibala, los que usan chaleco antibala son otros.
1: Ah, son otros, ellas
0: sí,
1: no.
0: Ella no usa.
1: Los senadores no usan.
0: Habrá alguno que sí, ella no.
1: Bueno, así que la cosa, señoras y señores, está revuelta. Treinta minutos está pasando de las 14. Nos vamos al primer cortecito, ya venimos.
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0: Y bien, estamos de vuelta, 35 minutos, está pasando de las 14. Esto es Comunicación Rayada desde Ushuaia, capital de Malvinas, Tierra del Fuego. 2901-526800, si quieres enviarnos un WhatsApp, muchas gracias. 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
1: Y dice, gente, a veces me preguntan con qué radio me informo. Yo le contesto con las radios esas que tenían lamparitas. Son tan explosivas como las noticias actuales. Y me dicen, no, pero ¿con qué programa? Y dudo en recomendarlo porque tengo miedo que me hagan juicio.
0: Sí, sí, hay que tener mucho cuidado con eso. Las recomendaciones son medias, ¿eh? ¡Qué fe! Claro, sí, exactamente.

0: Y le vamos a dar la temperatura actual a nuestro amigo que está allá en Montevideo. 15 grados la temperatura actual en Montevideo, Uruguay, ¿eh? Nublado el día. Seguramente.
1: ¿Y por qué se le da la...
0: Y porque a lo mejor él no sabe qué temperatura tiene, entonces ya le estoy dando la temperatura. El dos oyentes tenemos en Uruguay, así que...
1: Él anda trabajando por la
0: para
1: ruta.
0: Para ellos.
1: Ya se lo estoy diciendo. Y no está nublado.
0: No está nublado.
1: Hay algunas nubecitas, pero no está
0: dice,
1: nublado.
0: Dice tiempo nublado. Bueno, según lo que mencionan, hicieron un análisis y el gasto en nafta para los hogares argentinos aumentó casi 39.000 pesos por mes desde que inició la guerra, según lo que mencionan, ¿no? La nafta super aumentó el 24% y la premium el 19,7% desde el comienzo del conflicto bélico, sí. Según un cálculo.
1: Bueno, pero ahí hay
0: un
1: que diferenciar
0: informe
1: algo.
0: Privado.
1: Hay que diferenciar algo.
0: Sí.
1: No todo eso es producto de la guerra.
0: Claro, sí.
1: Porque ha habido otros pequeños aumentitos.
0: ¿Alguna manito atómica?
1: Ha habido algunos otros pequeños aumentitos.
0: Sí, no sé por qué, pero hubo aumentos. Porque no, viste que la inflación está quieta.
1: Sí,
0: no hay inflación.
1: Bellísima.
0: No hay inflación.
1: Sí. No, y hay que agradecer que con este gobierno los servicios no aumentaron, el combustible no aumentó desde que llegó...
0: ¿Quién? ¿Desde que llegó quién? Me perdí ahí.
1: ¿Desde que llegó el señor presidente de la República de todos los argentinos?
0: Ajá, no, ¿qué es lo que no aumentó?
1: El combustible.
0: Ah, no me había enterado, yo pensé que sí, que había aumentado.
1: Los servicios tampoco. El gas menos.
0: Sí.
1: La luz ni hablar...
0: Claro.
1: Nada aumentó. Ni los pasajes en colectivo tampoco.
0: Bueno, ese es otro tema también, ¿eh? ni tocarlo eso, ¿sí? La verdad que, bueno, así está dada los números, ¿eh? Estos son los números realmente de este que por ahí no hay inflación, pero sigue aumentando. Yo no sé por qué aumenta si no hay inflación. Esa es la pregunta que se hacen todos, ¿no? Por lo general. La cosa que el análisis que hicieron es eso, 40.000 pesos más por mes están gastando los argentinos, en combustible solamente. De vías normales, ¿no? Trayectos normales y demás, el común, el diario que haces de tu trabajo a la casa y eso.
1: Bueno, y me dice Matías que allá también tienen un aumento en el precio del combustible.
0: Claro.
1: Una suba del 4%
0: para
1: lo que es la nafta super.
0: Sí.
1: La premium,
0: 4.48%,
1: hablando.
0: Sí, casi un 5%.
1: Y el gasoil, yo casi que lo van a notar, un
0: 25%. 25% de gasoil.
1: Sí.
0: Sí.
1: Pero igual más barato que nosotros.
0: Y está igual más barato que nosotros.
1: Sí.
0: Ajá, mirá vos, ¿eh? Sí, nosotros tuvimos aumentos muy considerables realmente.
1: Sí.
0: No, pero el señor de la YPF dijo que no aumentaba nada. Ya está. Eso fue lo último y Caputo ahora ya me dejó más tranquilo porque ya pasamos lo peor, dijo.
1: Sí. Y bueno, el gobierno ya reglamentó este famoso fondito.
0: ¿Fondito?
1: El fondito.
0: ¿Qué es en diminutivo de fondo?
1: Claro.
0: Ah, el fondito.
1: El fondito.
0: Ajá,
1: para financiar las indemnizaciones. Pagamos todos.
0: ¿Cómo pagamos todos?
1: ¿Sí?
0: ¿Qué indemnizaciones? ¿De qué?
1: ¿Se acuerda? Reforma laboral, que el juicio, que fue la justicia, que lo insistieron, que no lo insistieron y toda la maringucha.
0: Sí.
1: Bueno, el gobierno nacional... reglamentó, porque está vigente la reforma laboral, porque los señores de la justicia dijeron la vamos a mirar, pero en el intertanto, aplíquenla. Entonces, está en vigencia la reforma laboral. Dentro de los puntos de la reforma laboral, lo contamos, está este fondo de asistencia laboral que va a permitir a las empresas financiar los despidos con fondos de... pensemos todos.
0: ¿Fondos de...? ¿De
1: dónde?
0: ¿Del fondo? Fondos del fondo.
1: Fondo de la A.
0: Fondo de la actualidad.
1: No.
0: Fondo de la A.
1: ¿A?
0: No, no sé, fondo de la A.
1: De ANSES, pues.
0: Ah, de la ANSES.
1: Sí, señor.
0: Del ANSES.
1: Con fondos de la Administración Nacional de la Seguridad Social.
0: Lo habían mencionado. Sí, sí, sí, lo habían mencionado. Eso.
1: Esto ya está reglamentado. ¿Qué quiere decir eso? Que está con vigente. La publicación en el boletín oficial.
0: Sí, está vigente.
1: Del decreto 408. Jueguelo a la quinela porque con este gano gana.
0: 408.
1: Este sí, gano gana.
0: Este sí. Este se lo sacó.
1: Porque mire, tiene la firma
0: sí.
1: De los capos de la economía.
0: Ajá, los capos de la economía.
1: Odio.
0: Sí.
1: Firmado por él.
0: Sí, el Totín.
1: Luchito.
0: ¿Quién es Luchito?
1: Luchito Capotito.
0: Yo lo conozco por Totín, porque ya es grande.
1: Él.
0: Ya es el Toto, el Totín.
1: El señor que vino a destruir todo porque está todo mal.
0: Uf, no me digas.
1: El señor.
0: Sí.
1: Federico.
0: Sturzenegger.
1: Schwarzenegger.
0: Schwarzenegger. No te sale muy bien. Claro, porque este no es inglés. Este es uno, ya es otro apellido. Este.
1: Me cuesta pronunciarlo. Claro, porque
0: te
1: la
0: sale Schwarzenegger.
1: La S con la T se me confunde.
0: Schwarzenegger.
1: No sé si es Chu. Si es Chu.
0: O es Chu. O es Chu. O es Tu.
1: ¿Sabes cómo sale?
0: Es algo que sabe, la gente sabe
1: el
0: quién
1: Fede,
0: es.
1: El Fede.
0: La gente
1: el Fede.
0: Entiende.
1: Todo el mundo sabe que es el Fede.
0: El Fede para todo, pero sí es el Chu.
1: El.
0: Sí.
1: Señor.
0: Ajá.
1: Que sí sabe de jubiladas.
0: Sí.
1: Él la tiene re clara de que las jubiladas están siempre
0: es lo,
1: bien.
0: Es lo más, los jubilados.
1: ¡Pum! Para arriba.
0: Los jubilados es lo más.
1: Con
0: lo más.
1: La firma de Manu.
0: Sí.
1: Cascador.
0: Cascada Dorni de Valdaje. Cascadita, porque es pequeña la cascada. Todos dicen cascada, pobre muchacho. Lo están sacando de contexto todo. Dicen
1: y
0: cascada, cascada.
1: Sí. Por el director.
0: Sí, el director.
1: De la motosierra.
0: Ajá.
1: El presidente.
0: Sí.
1: Javier Milei.
0: Ajá, todos juntos están.
1: Todos ellos.
0: Todo montonado.
1: Por eso, jueguen al 408 sí, que gana o gana.
0: Sí, este sale o sale. Este sale o sale. Jueguenle al 408, al 8, al 08, al 40, al 48. Todo que sea los 84, todo con 8. Así, jueguenle que sale o sale.
1: Obviamente.
0: No, esta es una pegada a lo grande.
1: Esto
0: una, sí, esta es una pegada.
1: Esa firma toda junta.
0: Oh, ¿qué te parece? ¿Sabes lo que tener esa firma? ¿Lo que va a valer dentro de un par de años? Yo tengo una camiseta firmada por los máximos de referentes
1: todo,
0: de la República Argentina.
1: Sobre todo me imagino cuando los jubilados vayan a intentar cobrar.
0: No, ahí sí, qué más que firma ni firma.
1: Bueno, el asunto es que el presidente reglamentó este capítulo clave.
0: Ajá.
1: De la reforma laboral.
0: Sí.
1: Que va a permitir a los señores empresarios financiar los despidos con los fondos del ANSES.
0: Ajá.
1: El decreto establece cómo se van a conformar, cómo se van a administrar estos fondos,
0: sí.
1: A quién alcanza, cómo se va a canalizar los aportes y cuáles van a ser los procedimientos para la declaración y utilización de estos recursos. La norma determina que este fondo será dirigido a empleadores del sector privado.
0: Claro. Claro.
1: A ver, si usted es Estado y echa a alguien, pague.
0: Ese es el tema.
1: Si usted es privado y echa a alguien,
0: sí.
1: ANSES paga. También establece cuáles son las relaciones laborales que van a

0: de noviembre del 2026
1: sí.
0: empieza a aplicarse, pero ya está oficializada.
1: Ya está.
0: Sí. Qué bueno que es en este país las jubiladas que andan tan bien y que pueden sostener todo.
1: Y siempre lo más cercano es el ANSES.
0: Históricamente lo
1: fue. Sí, sí, siempre, sí. siempre. Bueno, y se vino el recorte ministerio por ministerio también.
0: Sí, lo dijo. Gente,
1: lo dijo el Chu. Sí, el Schuchenegger dijo. Sí, sí, ya lo dijo. Se viene también el desguace ahí.
0: Sí, señor, no es desguace.
1: Se viene sacando un poquito para acá, un poquito para allá.
0: Hay exceso de gente.
1: Sí, sí, sí, sí, hay mucha gente. Tiene que quedar
0: Schuchenegger. Mucha gente.
1: Fede solo, el presidente solo.
0: Yo lo entiendo.
1: Adorni solo.
0: Yo lo entiendo.
1: Sí.
0: Si usted tenía. Un ministerio
1: sí.
0: que tenía una serie de políticas a su cargo. Y ahora tiene un ministerio que no tiene políticas a su cargo. ¿Para qué quiere el ministerio?
1: Claro,
0: cerrar. ¿Para qué quiere la gente el ministerio?
1: Cerrar el ministerio y listo. ¿Para qué lo querés? No te sirve para nada. Tenés que cerrarlo. Y toda esa gente, bueno.
0: En salud, por ejemplo.
1: Sí, en salud.
0: Todos los programas.
1: Sí.
0: Preventivos, todos los programas.
1: No, ¿para qué querés eso? Remedio,
0: todos los más fueron dados de baja.
1: Sí, ¿Para qué querés la gente? ¿Para qué querés eso? No,
0: ¿para
1: eso
0: qué
1: no?
0: quiere la gente allá
1: sí,
0: adentro?
1: La gente ahora no sabe qué hacer con los programas que tenía.
0: Claro,
1: que
0: entonces,
1: estaban tan bien organizados.
0: Ese montón de gente
1: también,
0: que no está haciendo nada.
1: Tan bien organizado.
0: No hay plan remediar, no
1: pero,
0: hay plan de prevención,
1: sí.
0: no hay plan de nada.
1: ¿Dónde quedó toda esa gente? ¿Dónde la tienen? Esa
0: la
1: gente?
0: Tienen ahí, a eso es lo que están apuntando ahora.
1: Ajá.
0: No. Motosierra.
1: Motosierra para todos lados. Motosierra
0: claro.
1: va, motosierra viene. Sí. Arriba, abajo, al medio. Para todos sí. lados la motosierra llega.
0: Claro.
1: No, es increíble, ¿eh? Es increíble.
0: Entonces tienen un montón de gente que, evidentemente, ellos dicen: ¿esta
1: sí.
0: gente acá?
1: Sí.
0: ¿Para qué le
1: yo no sé qué va a hacer el Manu que tenía 400 personas, acordate, a su cargo, hace mucho tiempo, cuando empezó. No sé qué va a decir, si las tiene o no las tiene.
0: Bueno, pensé que gente trabaja.
1: Ah, esa trabaja.
0: Esa está a full.
1: Sí, sí, sí, sí, sí. sí. Bueno, así está dada la cosa, señoras y señores. La motosierra sigue. No se le terminó el combustible, por más que haya aumentado y todo el piripipino. Tiene combustible y sigue encendida y sigue cortando.
0: Sí. Eso es bueno.
1: Ajá, eso es bueno.
0: Algo que continúe. Alguna política que continúe.
1: Algo.
0: No será la mejor,
1: Sí. Y no, empezamos con las obras también desde el gobierno.
0: ¿Sí? ¿Qué obra?
1: Sí, hicimos la pileta. Bueno, señoras y señores, 10 minutos, está faltando para las 15 horas en la República Argentina. ¿Y qué pasó con la declaración jurada de Adorni? ¿La hizo o no la hizo al final?
0: El 15 de junio,
1: sí.
0: a más tardar,
1: sí.
0: la presenta.
1: Ajá.
0: O sea, cuando todos estén mirando el Mundial,
1: sí.
0: el Manu va a presentar
1: ahí
0: su
1: presenta,
0: declaración.
1: Ahí presenta, presenta la declaración.
0: Sí.
1: Claro, ¿para quién le va a dar bolilla? No importa la declaración de Adorni.
0: Claro.
1: Voy a mirar el partido, a ver si voy a estar mirando la declaración de este monstruo.
0: Capaz
1: no,
0: que va justo en el horario de un partido, ¿vio?
1: Sí, presento ahí. Acá está,
0: la,
1: listo.
0: Le he hecho la trampa.
1: Claro, sí.
0: Bueno, ¿y quién levantó la voz?
1: Ajá.
0: Y se expresó.
1: Sí.
0: Fue la Cámara de la CAME.
1: La CAME.
0: Actualmente, la
1: sí,
0: CAME,
1: sí.
0: más simple. Por el tema del planteo de sus amigos del Fondo Monetario
1: sí.
0: Internacional. Vio que el Fondo Monetario Internacional está pidiendo una reforma tributaria para la Argentina.
1: Sí, sí, sí, porque está muy obsoleta ya esta que tenemos.
0: Sí.
1: Está vieja. Hay que reformar, el fondito te lo pide, te sigue desfondando.
0: ¿Qué dice la CAME?
1: Ah, a ver.
0: Que sacó un comunicado este
1: sí.
0: fin de semana
1: sí.
0: por esta situación. Uh-huh. Ellos consideran que la propuesta del Fondo Monetario Internacional
1: sí.
0: son reformas regresivas
1: Ajá,
0: que reducen el poder adquisitivo de los
1: sí.
0: trabajadores y encarecen la formalidad para los sectores
1: Estoy
0: de
1: acuerdo.
0: Menores ingresos.
1: Estoy de acuerdo con la Cámara.
0: Sin tocar ninguno de los impuestos distorsivos estructurales que verdaderamente frenan
1: claro, eso.
0: la inversión, la producción educación y el empleo formal.
1: Eso

0: que tienen que retocar, no esto. Esa es una reforma para ellos, no es una reforma para la República Argentina.
1: ¿Ustedes qué saben?
0: La reforma que están haciendo es para ellos, no es para la República Argentina, para que salga del pozo ni nada de eso.
1: ¿Qué se cree? ¿Economista?
0: Sí, no. Yo estudié economía.
1: ¿Sabe más la crisis?
0: Dos, más crisis, dos, tres.
1: ¿La crisis dijo?
0: Sí.
1: ¿Que esos eran los puntos?
0: Ajá.
1: Que ¿qué? El que menos gana tiene que pagar ganancia y
0: ¿quién
1: todas
0: es?
1: Esas cosas.
0: Ah, la cristalina.
1: Sí.
0: Ah, y como dijiste crisis, digo, ¿quién es crisis? ¿Qué
1: el asunto es que la sí. CAME propone que se haga una convocatoria urgente
0: sí.
1: a un nuevo consenso fiscal uh-huh. entre el gobierno nacional y las provincias.
0: Ajá.
1: Está buena la idea. Ahora, si ustedes me dicen que el gobierno nacional va a convocar a las provincias para discutir una política,
0: sí,
1: avisen,
0: a los amigos,
1: avisen que yo compro choclo y mintalo a mirar.
0: A las provincias amigas. Vale.
1: Sería nunca antes visto. Esto sí sería un estreno.
0: Y claro, bueno, esto sería absoluto estreno.
1: Claro.
0: No, esto estaba muy guardado y ahora se estrenó claro. justo. Salió claro. al tapete.
1: Bueno, el asunto es que la CAME lo que dice que. Todas las recomendaciones de la reforma tributaria que propone
0: sí, el
1: Fondo Monetario Internacional sí, sí. tienen un denominador común.
0: Uh-huh.
1: Recaen sobre los asalariados.
0: Exacto.
1: Bingo.
0: Bingo. No, no, ya se vienen dando cuenta, pero lo que pasa es que ahora lo están diciendo.
1: Los pequeños contribuyentes.
0: Sí, es bingo. Ya sí, no sabemos más qué hacer, cómo contribuir.
1: Y el consumo doméstico.
0: Claro, todo.
1: Por eso, para ellos, son reformas regresivas que reducen el poder adquisitivo.
0: Claro.
1: Encarecen la sí. formalidad en los sectores de menores ingresos.
0: Uh-huh.
1: Y no tocan ninguno de los impuestos que se deberían tocar si se quiere hablar.
0: Claro, de un. Sí,
1: lo que frena la inversión, la sí. producción y el empleo.
0: Uh-huh. Esos tres.
1: Ellos dicen que los señores del fondo
0: sí.
1: ignoran.
0: ¿Ignoran?
1: Ignoran.
0: ¿Nadie les comunicó cómo estamos?
1: Por completo.
0: Mm.
1: El nivel de tributación
0: ajá.
1: subnacional que es para donde ellos radica
0: claro.
1: el nudo fiscal más dañino para la actividad económica.
0: Mm-hmm.
1: Yo no sé si alguien lo va a escuchar.
0: No, ellos lo dicen, pero
1: claro.
0: ¿quién lo va a escuchar? Nadie, porque están, claro. están en otro tema.
1: Porque ellos lo que proponen puntualmente es esto, que se junte Nación,
0: sí.
1: las provincias, los municipios, con
0: todos, que se junten todos los principales cabezas, claro.
1: Y se planee una reforma tributaria, pero que sea en serio.
0: Uh-huh.
1: Algo que sirva para mejorar la competitividad, que no ataque a las empresas, ni mucho menos a los trabajadores, porque ellos lo que plantean que hoy por hoy el trabajador la está viendo pasar. Y cada vez está peor.
0: No, el trabajador está pero arruinado.
1: Claro.
0: Entonces, arruinado está el trabajador.
1: Hoy por hoy, lo que plantea el Fondo Monetario, que es bajar el piso de declaración, cosa de que haya más trabajadores que paguen ganancias, para que se entienda,
0: uh-huh.
1: Va a ser sobre sectores que, si bien es cierto, tienen un salario. El salario hoy por hoy está llegando a duras penas.
0: Sí, al 50% de lo que es la canasta.
1: A cubrir, no, o sea, sobre los sectores que se piensa ir, no.
0: Mm.
1: Pero lo mismo, hay gente que está llegando a fin de mes ahí.
0: Justito.
1: Justito.
0: Sí, pensando ya, terminaste el mes.
1: Pensando imponer impuesto a las claro, ganancias claro. a los trabajadores, a los asalariados.
0: Sí, no, no. Pero bueno, siempre fue así, igual. Esto ya no es nada nuevo. Es
1: bueno, pero a ver, yo recuerdo en la campaña que Milei decía que el impuesto a las ganancias era lo peor que podía haber para el trabajador.
0: Claro.
1: Que los trabajadores no tenían que pagar impuestos a las ganancias.
0: Y no, si son...
1: Que el asalariado, el empleado no tiene ganancias,
0: obvio,
1: tiene un salario.
0: Tiene un salario que ni siquiera le alcanza. Mirá
1: claro.
0: si te van a... Encima tener que pagar un impuesto. Claro. Impuesto a la ganancia.
1: Pero bueno.
0: El impuesto a la ganancia siempre existió para
1: el
0: que ganó mucho más.
1: Es lo que hoy está pidiendo el fondo.
0: Claro, sí.
1: El
0: sí,
1: fondo
0: sí.
1: lo que está pidiendo es sí. aumentar sí, la cantidad de personas que pagan este impuesto.
0: Y se lo van a dar, porque es un requisito que te pide, y si no, te corta los víveres y después ahí se desbarajusta todo. Entonces se lo van a dar, acordate.
1: No, porque aparte, si nosotros logramos hacer los deberes bien, podemos ir por un nuevo préstamo.
0: Ah, sí, sí, esta es la historia de nunca acabar. Seguimos 20 con préstamo. 20.000 de acá, 20.000 de allá. ¿Y dónde está toda esa plata?
1: No, del mismo, de ellos mismos.
0: Sí, sí, sí, sí. No, pero te quiero decir la cantidad de veces que se ha pedido dinero.
1: Y con eso, ¿sabe qué?
0: Ajá.
1: Llegamos
0: sí.
1: al 27, pero pum para arriba.
0: Llegamos al 27.
1: Sí, pum para arriba.
0: Lo que está interesante es no el 27, a ver qué es lo que pasa realmente. Porque si esta gente se va, después seguramente va a haber una lluvia de denuncias de acá y de allá, que ya hay y que todavía están ahí, ¿no? Medio como parada, pero bueno, la cosa es que en definitiva el pueblo sigue
1: el tema es que la CAME lo que está planteando es esto, que el proyecto que plantea el Fondo Monetario es inviable y no va a ayudar a la situación del país, sino que la va a perjudicar.
0: Sí.
1: Y puntualmente quieren que se haga algo distinto, convocando a todos los actores a una mesa.
0: Bueno, y el gobierno asignó a Transporte el control de los Uber, Cabify, Rappi y otras plataformas digitales. Ahora esta medida ya es oficial, ahí está el decreto, y establece que la Secretaría de Transporte va a ser autoridad de aplicación de estos servicios, de estas aplicaciones. Así que, bueno, ya está designado, esta medida alcanza a estas plataformas que te dije yo, Uber, Cabify, Didi, Rappi, Pedido Ya, además de otras empresas que operan bajo esquemas tecnológicos similares. Así que bueno, la Secretaría de Transporte entonces va a ser la encargada de aplicar el régimen específico. Cada vez hay más aplicaciones,
1: Sí.
0: Realmente, muchas hay. Viste que acá no existe, pero en Buenos Aires está la moto. ¿Te acordás que un conocido que se tomó una motito una vez? Bueno, esas motos existen en serio. En vez de tomarte un auto, te tomas una moto, van mucho más rápido. Lo que sea, no sé si el precio es el mismo, no sé cómo se manejan, pero existen en Buenos Aires.
1: No solo en Buenos Aires, en muchos lugares.
0: En muchos lugares, sí, muchos lugares. Exactamente.

0: 2901-526800, si querés enviarnos un WhatsApp. Estamos en internet, www.radioargentinaushuaia.com. Nos vamos a un cortecito y ya venimos, ¿eh?
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1: Bueno, y en la provincia también un fin de semana agitado, con muchas actividades, pero también con mucho trabajo para la Comisión de Auxilio de nuestra ciudad. Tras un rescate de 12 horas, tuvieron que salir ahí de toque a otro llamado,
0: otro,
1: ¿no?
0: Episodio, sí.
1: Sí, es impresionante. Vamos primero con esto que ocurrió ahí en el Cerro Bonete.
0: Sí.
1: Que fueron alertados por la caída de una escaladora en el Cerro Bonete. Un operativo de 12 horas.
0: Sí, un montón de tiempo, realmente.
1: 12 horas. Sí. Y que fueron 12 horas gracias a la participación del helicóptero.
0: Claro, exacto. Sí,
1: que acortó un poco el tiempo. Si bien es cierto, no pudieron descender a esta mujer accidentada en el helicóptero y tuvieron que hacer el descenso con camilla.
0: Con camilla, sí, lo eligieron vía terrestre.
1: Lo cual hizo que fuera más lento, pero bueno.
0: Claro.
1: Ni el clima, ni la hora, ya era de noche, permitió que el helicóptero encontrara algún lugar para aterrizar y poder rescatar a esta mujer, una mujer joven,
0: una
1: de
0: 31 años.
1: Años.
0: Sí, oriunda de Río Grande.
1: Claro, sí. Según lo que dice la Comisión de Auxilio, ellos fueron alertados por la caída de 3 personas, aproximadamente 50 metros cayeron en la canaleta la grieta, principal del Cerro Bonet.
0: Claro, claro.
1: Producto de esa caída, una mujer de Río Grande sufrió múltiples lesiones y necesitó la asistencia y evacuación. Las otras 2 personas tuvieron lesiones de menor consideración y pudieron acompañar el descenso por sus propios medios.
0: Claro, claro, exacto. Sí.
1: 5 rescatistas, incluido un médico, son los que llegan primero al lugar. Son los que, gracias al apoyo del helicóptero, llegan a este lugar primero para asegurar a la víctima y darle las primeras atenciones.
0: Claro, claro.
1: Y empezar a generar todo el entramado de cuerdas y dispositivos para el descenso.
0: Sí, sobre todo que ahora estamos en pleno ya invierno y oscurece muy temprano, ¿no?
1: Claro.
0: Esas zonas, por eso...
1: No, y aparte tiene que bajar usted, bajar la camilla y ayudar a los otros a bajar. Más allá de que podían descender por sus propios medios, también estaban lesionados.
0: Sí, un total de, al final, 30 rescatistas trabajaron en conjunto ahí, muchos.
1: Porque unos llegan en helicóptero y otros inician el camino en contrario, caminando.
0: Claro, caminando, exactamente, sí.
1: Eso le tocó caminar.
0: Claro, ¿a quién le toca caminar? Y bueno, en esos casos, viste, la comisión siempre está alerta, siempre está presente.
1: Más allá de lo peligroso de la situación, la condición climática, lo complejidad de la subida a la montaña en estas condiciones. Y después el poder descender, insisto, con la persona afectada en camilla.
0: Sí, exactamente.
1: Así que bueno... lo que se plantea es que la persona, como le digo, tenía múltiples golpes, no podía bajar por sus propios medios, iniciaron este descenso. En total, el operativo de rescate fue de más de 12 horas.
0: Un montón de horas.
1: Hasta que llegaron a la ruta y la subieron a la ambulancia.
0: Claro.
1: O sea, no es
0: que terminó ahí,
1: hasta que llega al hospital, no, hasta que logran llegar a la base.
0: Exacto.
1: y derivarle al centro de salud.
0: Claro, exactamente, sí.
1: Hasta ese momento fueron 12 horas que estuvo, insisto, la comisión de auxilio.
0: Qué compromiso que tiene esta institución, ¿no? Uh-huh. La comisión de auxilio, que la integran muchos. Y la verdad que, bueno, siempre están para estos momentos. Siempre. Sí. Siempre. Por eso siempre nosotros decimos lo mismo, defendemos que quizás todo esto en algún momento, como en otros países, te van a rescatar y bueno, te sale un costo, porque todo tiene un gasto esto, más allá de salvar la vida, que salvas una vida y listo, ya está, como nos dijo un día acá una de las personas, ¿no? La verdad que, bueno, por suerte esta persona...
1: Está en el hospital, tiene golpes, sí. Por lo que planteaban, golpe en la cadera, claro, golpe...
0: 50 una metros.
1: Luxación de miembro inferior, sí. Lesión maxilar, eso era lo que planteaban en principio. Uh-huh. El diagnóstico, que no es diagnóstico, sino que la primera atención,
0: claro,
1: encuentran esto, lesión, sí, en el maxilar... Golpe en la cadera y una luxación de miembros inferiores. Uh-huh. No hay un parte médico posterior a su ingreso al hospital, pero bueno.
0: Claro.
1: Esperemos que vaya mejorando, insisto, esta mujer. Y casi en paralelo se inicia... Mm. Un par de horas después, un nuevo operativo, porque el lunes a la noche, la familia de un guía de alta montaña de nuestra ciudad alerta de que este joven había ido al glaciar Vicinguerra con una turista y no habían regresado. Entonces, la familia da la alerta y acá vamos a lo otro, ¿no? La importancia de que siempre alguien sepa,
0: claro,
1: dónde se va,
0: sí.
1: Horarios estimados y cuáles son los planes para poder estar,
0: claro,
1: ante este tipo de emergencias que se puedan dar. Uh-huh. Lamentablemente, esta noticia no termina bien porque tras la denuncia, insisto, de la familia... de que estas personas no habían regresado, la comisión de auxilio inicia un nuevo operativo y es así que dan con los restos de estas dos personas. Encontraron los cuerpos tanto del guía de montaña como de la turista que habían sido reportados como desaparecidos, uh-huh, en el glaciar Vicinguerra.
0: Esta es la turista de Uruguay.
1: Sí, hay muchos que están dando los nombres, a mí sí, no me da dar los nombres por un motivo bien simple. Esta es una turista que no es de nuestra ciudad, uh-huh, me parece, sí, que hay que dar los tiempos necesarios. No hace a la noticia el nombre ni de dónde es la persona, y sí creo que tiene que haber un respeto para las familias que se enteren de manera oficial por alguien que los pueda llamar y comunicarle esta triste noticia, y no por los medios de comunicación, que por ahí siempre lo digo, por vender un diario más, por, no sé, 5 minutos de fama, publican información que no es necesaria, insisto.
0: Sí.
1: No hace a la diferencia... El nombre de la persona que falleció sí hace la diferencia para la familia enterarse por un canal privado y oficial de esta triste y lamentable situación, ¿no?
0: Exactamente. Sí.
1: Así que bueno, los integrantes de la comisión de auxilio concurrieron también hasta este lugar, uh-huh, desplegando otro inmenso operativo para poder llegar hasta el lugar donde se encontraban las víctimas y traerlas de nuevo a la ciudad.

0: 17 minutos, señores, se está pasando de las 15 en la República Argentina. 2901-526800, si quieres enviarnos un WhatsApp.
1: Bueno, y saludos para Leoncito, que sigue en el mismo lugar, en su plácida cuna, se niega rotundamente a conocer este mundo. Yo le aconsejo que se quede ahí tranquilito y calentito.

0: Bueno, y el BTF, el Banco Tierra del Fuego, firmó un convenio con el SUTEF y una empresa constructora para facilitar el acceso a redes de servicios. Lo que tanto se necesita, ¿no? Cuando
1: Sí, estamos tenés hablando
0: un
1: de
0: terreno,
1: de,
0: claro.
1: Claro, estamos hablando de sindicatos
0: sí,
1: que
0: sindicatos,
1: han accedido por convenios a tierras,
0: sí.
1: Pero que bueno, no tienen hoy por hoy la infraestructura necesaria.
0: Claro, exactamente. Sí, sí, sí.
1: Y todos sabemos que la situación se ha ido complicando y mucho.
0: Sí, sí, sí.
1: Así que bueno, una forma de colaborar con ellos es a que puedan acceder,
0: claro,
1: a líneas de crédito para la instalación de los servicios.
0: Sí, más que nada es eso, las redes de servicios esenciales,
1: claro.
0: Gas natural,
1: claro.
0: Agua, cloaca, electricidad, sí. ¿No? Aquel que tiene el terreno y bueno, siempre lo decimos, por ahí tenés el terreno, pero tenés que pagar el alquiler, tenés que pagar el terreno y no te alcanza la plata para edificar.
1: Según lo que planteaban en este convenio puntualmente, están hablando de algo así de 100 familias.
0: Ajá, bien.
1: 100 familias que podrían verse beneficiadas.
0: La primera etapa sería.
1: Claro, claro. Porque son 100 afiliados que hoy tienen los terrenos.
0: Claro, y tienen...
1: pero no pueden acceder a la troncal de los servicios.
0: Claro.
1: Así que bueno, insisto, se trata de eso. Desde el BTF lo que planteaban que van a intentar avanzar con esta modalidad con otros sindicatos también, que estén en igualdad de condiciones.
0: No, lógico, lógico, que si tenés el terreno, lo tenés, viste, bueno, y tenés la posibilidad de poner, pero no
1: porque
0: tenés el dinero,
1: Hay muchos sindicatos que han generado convenios
0: Que
1: les han permitido el acceso a la vivienda.
0: Sí, sí, sí, sí.
1: Y se han quedado ahí estancados puntualmente por lo que tiene que ver con instalación de gas natural, que creo que es una de las que más complejas se les ha ido haciendo.
0: Sí.
1: Así que bueno, lo que decían puntualmente es eso, que están intentando avanzar con este mismo modelo, con otros gremios y organizaciones, y el señor dueño del BTF.
0: Sí. Sí, ay, el presi.
1: El presi.
0: El presidente, Cosentino.
1: Claro, no es el dueño.
0: No, Cosentino, sí.
1: Sí. Dijo que también están las otras líneas de financiamiento.
0: Claro.
1: Vinculados al acceso a la vivienda y conexión de gas natural.
0: Bien.
1: Y que habló ahí también de algunos acuerdos que han logrado con afiliados de Ciprosa en la misma materia. Así que una buena para, insisto, esta gente que tiene sus terrenos, que en algunos casos incluso ya han construido,
0: sí,
1: pero que no tienen o el gas natural, o la cloaca, o el agua. Y bueno, esto va a simplificarle. Y una familia que hoy deje de alquilar... es un respiro.
0: Claro, claro.
1: Es un respiro, sí. Bueno, el otro que parece ser un respiro para todos y todas es el barquito que viene de la China. Viene un barquito de la China.
0: Mira.
1: Y no trae chinitos.
0: Ajá. No trae chinos.
1: ¿Sabes lo que trae?
0: A ver.
1: Trae equipamiento.
0: Sí.
1: ¿Para qué?
0: Las turbinas.
1: No solo las turbinas. Todo lo que hace a los componentes y la turbina para la nueva usina de Ushuaia.
0: De Ushuaia, para acá, para la ciudad, exactamente.
1: Sí, señor.
0: Y tuvimos la posibilidad a través de ir a ver el lanzamiento de esto, ¿no?
1: Sí, que estaban haciendo lo que es la parte inicial.
0: La parte inicial.
1: La platea, para llamarlo de alguna manera.
0: Claro,
1: No se llama así, pero
0: es increíble cómo avanzan en 10 días, ellos avanzan una barbaridad en cosas, ¿eh?
1: Sí, así que bueno, continuando en este proceso para la...
0: Ajá.
1: Instalación de la nueva usina de Ushuaia. Sale.
0: Sí.
1: Todos al puerto a despedir el barquito.
0: Claro, claro.
1: Que sale desde China hacia Tierra del Fuego.
0: Vamos a ver cuántos días tarda, ¿no?
1: No, ni idea.
0: Un montón.
1: No, ni idea.
0: Debe tardar 25, 30 años.
1: Depende cuántos vienen remando.
0: Y esos son muchos. Ponen 2 o 3 millones remando y llegan en 3 días.
1: O si viene con vela.
0: Sí, porque viste que ese país es un país muy atrasado, es un país, no es como el nuestro.
1: Y la ruta que elijan también
0: va a complicar. Y sí, porque por algún lado puede pasar, por otro lado no puede, viste cómo es esto, ¿no?
1: Aconsejable no venir con bandera china.
0: Venir con Hormuz.
1: No vengan con bandera china.
0: ¿Y qué bandera van a poner? ¿Qué bandera van a poner si son chinos?
1: No, cámbienla en el camino.
0: Vienen y te atajan en el camino y dicen, a ver, el capitán, ¿sale el capitán o ojo achinado?
1: Pero que no tiene nada que ver. No. Yo le aclaro que la tripulación de la mayoría de los
0: son
1: de todos lados.
0: Sí, no son.
1: De todos lados.
0: No, claro. No son. Digamos, los originales plenamente. Hay de todos lados.
1: Son originales.
0: Y si sale de la China, de la China. Si sale de Argentina, de Argentina. Nosotros nos sacamos barcos de acá, pero bueno.
1: ¿Terminó?
0: Sí.
1: Gracias.
0: Bueno, señoras y señores.
1: Desinformando.
0: La cosa que este convenio que se hizo, ¿no? Uh-huh. Con Terra Igni, Sociedad Anónima, la empresa de capitales chinos, sí. Austral Petróleo, Gas, Electricidad, Sociedad Anónima. Están con este viaje, iniciando
1: sí,
0: este viaje.
1: Iniciando este viaje
0: con todo lo que necesitamos.
1: Los materiales van a salir del puerto de Yanzhou. Desde la embarcación se estima dos meses para llegar al puerto de Ushuaia. Muchachos, remen más rápido.
0: No, que pasa que van cambiando la datación. Ahora estos 100 primero arrancan. Después vienen otros 100 más forzudos y ya cuando, viste, y así.
1: Pero remen más rápido.
0: No, más rápido que
1: Póngale
0: eso.
1: Vela. Soplen.
0: Son unos cuantos kilómetros, te digo.
1: Yo creo que tienen que remar y soplar.
0: Lo que pasa es que lo traen en barco porque es mucho más barato, más económico. Viste que ellos
1: no, estas cosas no las puede traer de otra manera. ¿Dónde la va a traer?
0: Ellos ahorran.
1: No, discúlpeme.
0: En un Hércules la traigo yo.
1: No, no entra en un Hércules. ¿Usted vio lo que son los tremendos?
0: Sí, son grandes. Sí, son muy grandes.
1: Pero aparte la cantidad de equipos que son.
0: Son muchísimos.
1: Claro,
0: sí,
1: no entra en un avión.
0: Los ruidos
1: los aviones
0: van a
1: entran en los barcos. Pregúntenle al Mauri, él sabe.
0: ¿Son supersónicos esto o no hacen ruido esto, no? Cuando estén arrancados. Bueno, la cosa es que el Mauri, ¿qué le tengo que preguntar al Mauri?
1: Pregúnteles, porque le estoy diciendo que esto no entra en un avión.
0: No.
1: Pero
0: no.
1: Un avión sí entra en un barco.
0: Un avión sí, claro, exactamente.
1: Y cuatro también.
0: Sí, sí.
1: Y si trae vuelan más.
0: Y si trae chatarra, lo traes en el barco. ¿Cómo lo va a traer volando si no es chatarrín? Trajimos chatarra para venderla nosotros. Porque,
1: no. No, la regalamos. Ni siquiera la vendimos. Bueno, el asunto, señores.
0: Sí.
1: Turbina y componentes saliendo del puerto de la China.
0: Sí.
1: Rumbo al puerto de Ushuaia.
0: Ajá.
1: Con arribo estimado en 2 meses.
0: Perdón, no tenemos otro puerto, es el que tenemos nomás. No, me van a dejar entrar y todo, ¿no? Me imagino.
1: Bueno, yo pensé lo mismo, porque, pero no quiero hacer comentarios
0: respecto. Lo imagino bajándolo,
1: sería,
0: ¿viste?
1: Sería mucho.
0: Bajándolo entre humanos, bajando todo ese...
1: No, podrían hacer uso del mismo puerto que usa la Total para cuando trae equipamiento.
0: Y claro, sí, también.
1: Y ahí subirlo a camiones.
0: Sí, sí, sí.
1: Pero
0: sí,
1: yo
0: sí,
1: me
0: sí,
1: imagino sí, que el puerto de la ciudad de Ushuaia va a estar operativo.
0: No sabría decirte. Ya no sabría decirte. Tendríamos que consultar. Bueno, señoras y señores, así que ya arrancó.
1: Sí, señor, eso suena buena.
0: Le pusieron bastante gasolina y todo.
1: No, tengo idea.
0: Es a leña, por eso es lento. Minutos, se está pasando de las 15 horas en la República Argentina. 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
2: Y bien, estamos de vuelta, 31 minutos, se está pasando de las 15, 5 grados, la temperatura actual en la ciudad de Ushuaia. Saludo para nuestro amigo mexicano, que debe estar ahí, Francisco, escuchando seguramente. Para Lázaro también, saludos, allí en Cuba.
3: Bueno, y esta es la noticia más esperada de todo el mes.
2: ¿La noticia más esperada de todo el mes?
3: Sí, señor.
2: ¿Cuál es la noticia más esperada de todo el mes?
3: La que todos esperan. Y mandan mensajitos y preguntan, ¿qué se sabe?
2: Tenés razón, si cambiamos el mes, lógico, ya estamos ahí cerca del cobro.
3: Exactamente.
2: ¿Qué es lo que la gente quiere saber? ¿Cuándo cobra?
3: Aclarar que la municipalidad ya cobró.
2: A la Muni ya
3: cobró. La municipalidad ya le pagó a sus trabajadores.
2: Listo, ya está.
3: Clean caja, ya lo gastaron todo, no tienen un peso de nuevo.
2: No sé. sí, que si estás esperando la platita para... El tema es que no es que lo gastás, tenés que pagar lo que ya consumiste hace un par de meses. Ese es el tema.
3: Yo no me hago cargo de la administración económica de nada, cualquier cosa.
2: Claro.
3: Pregúntenle a Totín, que él sabe.
2: No, Toto sabe muchísimo, ya pasamos lo peor.
3: Exacto. Sí. Así que aprendan a administrarse, porque Totito dijo que está todo bien. El problema ya es nuestro. Administración. Sí.
2: Administración.
3: Pero ahora nos vamos con...
2: Sí.
3: El sueldo.
2: Ajá.
3: De...
2: Sí.
3: La administración pública.
2: Bien.
3: Poderes.
2: Sí.
3: Entes. Veteranos. Colegios privados. Lo que tiene que ver con beneficios de planes, pensiones, RUPE, vejez, tarjeta, bienestar. Quiere decir que todo aquello que sale del Ministerio de Economía de la provincia de Tierra del Fuego, el depósito se va a realizar el día viernes 5 de junio.
2: Ah, mira.
3: Acreditándose en los montos para todos y todas a las 0 horas del sábado 6 del mismo mes.
2: Bien.
3: Beneficiarios de planes, pensiones, RUPE, VG, tarjeta, bienestar, haberes de la administración pública, poderes, entes, veteranos y colegios privados cobran.
2: Bien.
3: A las 0 horas del sábado 6 de junio. Depositan el 5, cobran el 6. O sea, a las 0 del 6 pueden ir y sacar los piticlines de sus cuentas.
2: De sus cuentas.
3: Obviamente.
2: Bueno, perfecto. Entonces, la noticia más esperada de la ciudadanía. Claro, porque viste que te llega el 20 y no tenés un mango. Entonces...
3: ¿El 20?
2: Sí.
3: ¿El 20? ¿Estás seguro que el 20?
2: Quise decir llega a las 20. A las 20.
3: A las 20, ya eso es otra cosa.
2: A las 20 horas llega y ya no tenés un mango. Así que la gente, claro, necesita saber si cuándo cobra y todo. Bueno, está garantizado todo, el aguinaldo, todo, ¿eh?
3: No.
2: Sí, lo dijo el gobernador.
3: Pero acá no tiene nada que ver con el aguinaldo.
2: No, acá no, pero te quiero decir eso, que la gente también pregunta por el tema del aguinaldo, si está garantizado el pago. Así que...
3: Yo no garantizo nada porque yo no vi nada.
2: No, el gobernador ya lo dijo. Si quieren podemos poner la nota ahí después. Pero bueno, varias cosas que... Contestó en el día de la provincia, en el acto de ayer, le hicieron nota ahí los colegas, y bueno, en Río Grande, ¿no? Así que, bueno, entonces todos contentos.
3: Yo tengo una pregunta.
2: Todos contentos.
3: Yo tengo una duda.
2: Sí.
3: Una duda muy dudosa.
2: Eso es jodido.
3: Sí.
2: Sí, porque no te vas a sacar la duda, ¿eh? Y menos acá en este programa.
3: Claro. Tienes razón, el oyente, que hay que recomendar otro tipo de programa.
2: Preguntá en algún otro programa, qué sé yo.
3: Claro.
2: Sí, no sé de qué tipo de duda tenés, pero Beto acá me dice, mirá la cara que me pone Beto. Me dice Beto.
3: Pero Beto, porque no quiere trabajar.
2: No, Beto está trabajando, como que no quiere
3: trabajar. Beto nunca quiere trabajar.
2: Te está esperando, Beto.
3: Beto nunca quiere trabajar. Es el gran problema que tenemos en esta radio.
2: Te está esperando, tranquilamente.
3: Bueno, el asunto que mi duda es la siguiente.
2: A ver.
3: Antes.
2: Sí.
3: Los actos se hacían en cada ciudad.
2: Ah, sí.
3: Y estaba el acto central,
2: uh-huh,
3: que era donde estaban las autoridades provinciales. Que ese era el que se iba rotando, que una vez era acá, otra vez era allá. Ahora, este es solamente el acto central. No hay actos en las ciudades. Pero así como... Pero en todos los actos pasa lo mismo. No solamente en el día de la jura de la Constitución Provincial. Ayer, acto central en Río Grande... Y nothing más.
2: Y sí, es el acto central.
3: ¿Pero y qué?
2: ¿Qué va a hacer? ¿Se van a mudar todo para acá? ¿Hacer un acto acá, otro en Tolwyn? No, un acto central y van todos allá. Si fueron de acá, de allá, de todos lados fueron todos.
3: No, no fueron nadie.
2: Sí, ¿cómo que no fueron nadie? Fueron las tres municipalidades, representantes.
3: Pero, a ver, yo le vuelvo a plantear mi pregunta.
2: Sí.
3: No se hacen actos en las distintas localidades. Hay un solo acto central.
2: Sí, exacto.
3: El acto no es para las autoridades.
2: Ajá.
3: El acto es para el pueblo, que la gente conmemore un día importante, como puede ser el 9 de julio, el 25 de mayo,
2: el
3: 26 de abril, el 1 de junio. Bueno, ¿no puedo seguir nombrando días?
2: No, acá, por ejemplo, las vigilias lo hacen, van a ver las peñas y ahí se junta el pueblo. Pero en los actos no va la gente, muy poca va la gente.
3: Pero no tiene nada que ver la vigilia con el acto.
2: No, pero te quiero decir...
3: En la medida que usted no haga actos, la gente va perdiendo esa esencia.
2: Ah, sí, no, en eso estoy de acuerdo, sí.
3: Entonces, no hay actos en las ciudades. Claro. No se recuerdan fechas que son importantes para la construcción provincial.
2: Bueno, esta vez le tocó a Río Grande, se hizo en Río Grande.
3: Claro. Había gente en Río Grande, yo estuve mirando las imágenes y había gente.
2: Ellos dicen que, yo estuve viendo a algunos colegas, hablando con algunos colegas, dicen que fue poca gente, para ellos fue poca gente, que deberían haber ido más. Pero bueno, qué sé yo.
3: Vuelvo a repetir, o sea, en la medida que se hace esto de dejando de lado... los actos,
2: la gente empieza
3: a perder, si total.
2: Sí, no, empieza a perder, obvio.
3: Claro.
2: Obvio, sí. Ayer un acto, bueno, Día de la Provincia, ¿no? Un acto importante. Igual de todos modos, yo vi que había bastante gente.
3: Claro, pero allá en Río Grande, ¿y en Ushuaia?
2: Y en Ushuaia lo miramos.
3: No hubo nada.
2: Lo miramos por TV.
3: Claro.
2: Claro, exacto, lo miramos por TV.
3: Pero me parece que hay que volver a la esencia. Antes los actos, siempre existió el acto central, que es al que va la autoridad provincial.
2: Sí, que van todos.
3: Van los que quieren, no van todos, van los que quieren.
2: Sí, sí.
3: Porque la mayoría de los legisladores no fue a ninguno.
2: No, ayer había...
3: Tres legisladores.
2: Dos o tres, ¿no?
3: Sí.
2: Sí, creo que estaba...
3: Entonces, vuelvo a repetir lo mismo.
2: Sí.
3: ¿No me deja terminar?
2: Sí.
3: Cuando existían los actos en cada localidad, por ahí los legisladores iban a su lugar, qué sé yo, si el que es de Río Grande iba a Río Grande, el que es de Ushuaia iba a Ushuaia.
2: Claro.
3: Y es un estar en contacto con la gente.
2: Y sí,
3: que se pierde si usted solamente va a los actos centrales.
2: Bueno, la sugerencia entonces
3: y
2: es
3: ahora,
2: la siguiente.
3: Más encima, como parece que la situación no está muy aceitada entre los legisladores y el Ejecutivo Provincial, no van tampoco.
2: Claro.
3: No. Ayer había tres legisladores de 15.
2: Sí. Ah, ¿de 15 años o de 15?
3: No, de 15 legisladores había tres.
2: Sí, había tres. Sí. Bueno.
3: Y es una forma de estar en contacto con la gente.
2: Sí.
3: Hay legisladores que no conocen las calles de la ciudad, que no conocen no hablan con la gente, no tienen ningún tipo de vínculo, no caminan por las calles, ni siquiera ni van a ir al supermercado, ni nada que se le asemeje.
2: Claro.
3: O sea, están aislados y viven en su mundo propio, y eso no es bueno.
2: Y...
3: no es bueno cuando un dirigente pierde totalmente
2: sí.
3: el contacto con la gente. Y los actos lo que le permiten es eso.
2: Claro.
3: El contacto con la gente.
2: Sí, sí, sí, sí. Ayer le preguntaban puntualmente, cuando terminó la locución el gobernador, le preguntaban de esto. Y él decía que bueno, que estaban todos los representantes y demás. No le preguntaban en la parte política realmente.
3: Claro, bueno, pero
2: y
3: yo
2: él decía que
3: no tiene que ver
2: a con... veces pueden estar, pero sin, a veces no están, mandan un representante. Inclusive el propio gobernador dijo, a veces no puede ir algún acto y bueno, mandamos representantes. Dice, estuvo no. Tenemos ahí las...
3: pero vuelvo a repetir, o sea, no tiene que ver con ir y sacarse la foto,
2: claro.
3: o no con un gobernador. Tiene que ver con esto que le estoy planteando.
2: Sí, sí, sí, sí.
3: ¿Cuál es el baño de realidad que tienen los legisladores si hay legisladores que no conocen una calle? Yo le puedo asegurar que yo voy y a algunos legisladores le pido una dirección, le digo, ¿dónde queda esto? No nos van a saber porque están aislados.
2: Claro.
3: Aislados, no salen a la calle, no van a los actos. Pero no, no van a los actos que organiza gobierno, no van a los actos en general.
2: Claro, claro.
3: Y el mejor parámetro que tiene una persona es caminar las calles. O sea, yo tendré muchas diferencias con
2: sí.
3: el legislador Pablo Blanco y muchas de las decisiones que tomó desde la legislatura. Pero yo le tengo que reconocer al legislador Pablo Blanco.
2: ¿Pablo Blanco?
3: Sí, cuando era legislador,
2: ¿se
3: acuerda?
2: Ah, cuando era legislador, sí, sí, sí.
3: Bueno, él... caminaba todos los días por la San Martín.
2: Sí, andaba, andaba
3: iba caminando.
2: Sí.
3: Y había gente que le decía feo y había gente que le decía lindo, pero nunca perdió eso, el caminar por las calles. Y así como lo hacía acá en Ushuaia, lo hacía en Río Grande.
2: Claro.
3: Y es fundamental para alguien que representa al pueblo, estar en contacto con el pueblo.
2: Sí, sí, sí, sí, sí, sí, sí, exacto. Bueno,
3: lo mismo pasa con algunos concejales en nuestra ciudad. Hay concejales que uno los ve que andan
2: por todos lados.
3: Por todos lados.
2: Y hay, otro
3: y hay otros concejales
2: no lo ve en ningún
3: que
2: lado.
3: Salvo para sacarse la foto.
2: Claro.
3: Con algo,
2: sí, sí,
3: con
2: sí,
3: algo,
2: sí.
3: no con alguien.
2: Sí, sí, sí, sí, sí.
3: Pierden el contacto con el pueblo. Y ellos son representantes del pueblo.
2: Sí.
3: Ellos están
2: sí.
3: ahí porque el pueblo los votó.
2: Claro.
3: Entonces se deben al pueblo. Por consiguiente, tienen que seguir en contacto con el pueblo. No es, yo voy, gano, me siento en el silloncito y nunca más me acuerdo de la gente.
2: Sí, es un tema eso.
3: Claro.
2: Muy repetitivo.
3: Claro.
2: Por ahí dentro del plano de la política. No todos, pero hay algunos que sí, que por ahí se olvidan o se van a Buenos Aires y se olvidaron, listo.
3: Claro, diputados y senadores sabe pasar lo mismo.
2: Sí, sí, sí, sí, pasa, pasa.
3: O sea,
2: pasa.
3: Se olvidan
2: sí.
3: que ellos tienen... nuestro mandato.
2: Uh-huh.
3: Y ellos deberían interesarse en nuestra problemática.
2: Sí.
3: En nuestra problemática y no la de ellos. Que son muy distintas muchas veces. Como ve una persona sentada en el banquito comodito.
2: Sí.
3: Y como lo ve un vecino de la ciudad
2: claro,
3: de a pie.
2: Claro, exacto. Bueno, ayer...
3: ¿Ayer qué pasó?
2: Después de, como te decía, de la locución del gobernador, lo agarraron los colegas.
3: ¿Cómo que lo agarraron?
2: Cuando se baja uno lo agarra, mire ya, gobernador, vamos a hacer una nota, ¿viste? Y por ahí dice que no,
3: qué
2: que no.
3: Qué feo eso de lo agarraron.
2: Y otro que sí, vamos a hacer una notita, y, bueno, y ya lo ablanda.
3: Que te agarro.
2: Lo ablandás un poco y él habla y habló de todo, de todo, de todo. Inclusive, bueno, de lo de ayer.
3: Pero no hay otra forma de decirlo que lo agarraron. Vuelvo a repetirle.
2: Lo interceptaron.
3: Me suena esto. Vení que te agarro.
2: Lo interceptaron. Y habló de todo, inclusive habló muy contundente el tema de la reforma también. Porque también se lo preguntaron. Le preguntaron de todo. Es una nota bastante extensa. Así que vamos a escuchar, a ver qué era puntualmente. A ver, escuchemos.
4: Que hay una recesión económica muy grande y eso nos afecta directamente, nos golpea en el corazón de la industria.
5: Nos pidió tres deseos. ¿Usted pidió también cuáles serían para la provincia?
4: Son siempre los deseos son secretos.
5: No, no.
4: No, lo dije recién.
5: Primero es
4: la recuperación del empleo. El gran deseo mío personalmente como gobernador, pero también como de equipo es que podamos recuperar empleo, tanto empleo perdido, que podamos recuperar recursos para que nuestros docentes ganen y nuestro personal de salud y nuestro personal de seguridad el mejor salario, el que corresponde. Y después creo que el otro gran deseo para nosotros, por lo menos para mí, es poder acceder a inversiones que nos lleven, por ejemplo, a llevar viviendas a todos los fueguinos que hace falta.
6: ¿Les sorprendieron algunas ausencias?
4: No, para nada, porque con Walter he estado hablando, hablo con Martín, estuve con Dani. No sé a qué ausencia, si es los intendentes, no, porque no siempre están los intendentes, es histórico. Y es histórico, a veces el gobernador no puede estar en los actos de la ciudad.
5: ¿Qué pasa con las petroleras? ¿Puede contar la situación petrolera ahora?
4: Nada, se solucionó. Lo que pasa que, a ver, yo quiero aclarar que hay un traspaso de YPF a Belitec, un traspaso que es importante. Muchas contratistas venían con contratos muy, muy suculentos, ¿no? YPF tenía un bolsillo de payaso, nosotros no, esta es la realidad. Entonces se aclaró que no se iba a seguir de esa manera y todos los trabajadores que pedía el gremio están trabajando. Se tomó a todos, lo que pasa que a algunos les gusta ser fogoneros en las redes sociales, son carroñeros de la política y de la situación, pero están todos trabajando y todos bien para recuperar un abandono de YPF que no es de este gobierno, es de todos los anteriores, de muchísimos años en la provincia.
5: ¿Cómo eran estos contratos? ¿Decir que eran suculentos, pero eran injustos? Sí.
4: No sé si eran justos o injustos. YPF los pagaba, pero nosotros no podemos seguir pagando ciertas cuestiones de cantidad de horas extras, de equipos alquilados que no siempre estaban en la provincia, con valores altísimos. La verdad que YPF lo podía hacer. Y esto pasó no solo acá, pasó en todas las provincias. Entonces hoy hay otra realidad y hay otro contrato.
5: ¿Pero los trabajadores manejo, entonces esto?
4: Sí, viene de un desmanejo. Lo que pasa es que YPF estaba ausente en la provincia, más allá de algún referente, estaba ausente. Pero esto no pasaba acá nada más. Pasó en todas las provincias.

0: 19 legisladores en la próxima elección el año que viene. Ahí sí se aumenta el gasto político. O que siga habiendo reelección indefinida para legisladores que toda la vida sean legisladores y no dos mandatos como el gobernador. Que sigan habiendo cargos vitalicios. Que sigan eligiendo jueces en acuerdos entre la política y la justicia en selección de jueces. Digo, la verdad es que me parece que algunos se opondrán porque ideológicamente no quieren una reforma, porque aman la constitución que tenemos, que es buena, pero la verdad que pasó una historia por encima. El mundo cambió, la Argentina cambió, nuestra provincia cambió, y es necesaria, será ahora cuando sea, es necesaria la reforma. Hoy yo hablaba con algún referente de los municipios, y la objeción de algunos es que no es el momento. No es el momento porque piensan en el año que viene las elecciones, pero si no reformamos el año que viene vamos a tener más gasto político.
1: ¿La justicia se ha inmiscuido en la política hoy? ¿Qué es lo que ve?
0: Algunos sí. Como alguno de la política se ha inmiscuido en la justicia.
1: Lo que ha pasado con el no reconocimiento de la doctora Guerrero como el nombrado por el Consejo de la Magistratura.
0: No, a ver, ojalá uno entienda, pero para eso hay que reformar la Constitución.
1: ¿Pero es un mensaje hacia usted eso?
0: No sé, sí, la verdad que si es un mensaje me tiene sin cuidado y que me avisen, porque la verdad no me interesa si era un mensaje para mí. Pero esa forma de elección de jueces, sean quien sea, hay que modificarla. Si no, siempre, a ver, la gran mayoría de los jueces fue por acuerdo político, la gran mayoría. Ahora alguno dice, no, eso hay que cambiarlo. Sí, con la reforma de la Constitución. Si no, el esquema de selección de jueces sigue siendo el mismo.
2: Hay un legislador que dijo que ha perdido credibilidad. ¿Usted cómo lo piensa eso?
0: Y capaz que él perdió mucha más que yo. No sé ni quién será. Pero la verdad es que, a ver, yo insisto. Hay algunos que no quieren dejar el poder en la provincia y quieren seguir siendo los dueños de la provincia. Y no son los dueños de la provincia. La verdad es que por lo menos con nuestro gobierno no. Podrán tener influencia, podrán tener recursos, pero no son tan acostumbrados a hacer lo que siempre quisieron. A espaldas del pueblo muchas veces, porque ahora salen a hablar de los trabajadores, del pueblo, y no hicieron una sola ley en favor del pueblo. No hicieron una sola ley en favor de los trabajadores. No hicieron una sola ley que beneficie a los fueguinos. Todo lo contrario, jugaron siempre a hacer oposición porque es lo que les conviene.
3: Muchas veces se habla de privilegios y quizás hay un tema que no se ha puesto en carpeta más allá de cargos vitalicios y elecciones indefinidas, que tienen que ver con los sueldos. La Constitución es clara y nadie puede cobrar más que el gobernador. Eso no se está cumpliendo. Es quizás ese una de las resistencias, porque hoy en un momento de vacas flacas hay muchos que cobran mucho más que el gobernador.
0: Sí, pregúntenle a los legisladores cuántos cobran. Yo no tengo problema en publicar, y está publicado, que publiquen sus sueldos. Que lo publique la justicia, lo publiquen los intendentes, Consejo Deliberante, todos publiquemos nuestros sueldos. La Constitución es clara, pero como dicen que no es clara, que habría que modificarla, ¿no? Algunos dijeron, bueno, no es para nosotros, porque nosotros no somos empleados públicos, somos magistrados, nosotros somos no sé qué. Hoy todo el mundo gana más que el gobernador, ¿no? Y la verdad que en eso hay que esclarecerlo. Si nadie tiene que ganar más, nadie tiene que ganar más. Pero pregúntenle a esos que dicen que uno perdió credibilidad, ¿cuánto ganan?
4: Contexto tan difícil para todos, no solamente para la provincia, sino que repercute también en los municipios. ¿Por qué desde el gobierno provincial no se convoca una mesa de diálogo en la que participen todos los mandatarios?
0: Nosotros los convocamos a todos los secretarios de finanzas, que fue el primer paso. Y en los próximos días vamos a estar convocando a los intendentes.
1: ¿Es un acuerdo político? ¿Qué esperan llegar con ellos?
0: No, a ver, yo entiendo que los intendentes, Martín, Dani, Walter, quieren lo mejor para sus municipios. Porque llegaron con los ideales que llegamos nosotros, a hacer su plan de gobierno. Hoy lo dije, la frazada es muy corta, No alcanza para todos. Esta es la realidad, no llegamos a nada, porque bajaron los recursos propios que vienen de coparticipación, perdón. Y bajaron los recursos propios. No, la industria no funciona. ¿Qué recursos te va a hacer? El comercio está partido. ¿Qué ingresos vas a tener? El mismo turismo, que siempre parece como que está bien, no está bien. Ni hablar de otros. Entonces, hay menos recursos, hay que trabajarlo entre todos, por eso la primera reunión fue con los secretarios de finanzas y segundo nos juntaremos con los intendentes.
1: ¿Cómo están las cuentas provinciales? ¿Se paga bien, medio aguinaldo y demás?
0: No, con mucho esfuerzo y con los adelantos que hemos pedido de coparticipación, vamos a pagar. Queremos que los municipios paguen también los aguinaldos y los sueldos sin problema. Ahora, no alcanzan. Yo vi el otro día, nosotros, la ley que se hizo de goteo a la obra social por parte del Ejecutivo, ¿no? ¿Y al resto? ¿Al resto no?
4: Gobernador, hace poco los médicos y profesionales de todos los hospitales hicieron una manifestación porque no les alcanza el sueldo y esas cosas, no hay insumos. Después, por el otro lado, la provincia...

0: está pagando sueldos y está sosteniéndose gracias a los adelantos de coparticipación. En este contexto, la legisladora Miriam Martínez dijo que usted no es tan mal gobernador porque se pagan todos los sueldos y los hospitales funcionan. ¿Qué opinión le merece?
1: No, a ver, no hay recursos. Yo lo que no sé cómo explicarles o cómo explicar que no alcanzan los recursos. Ojalá, ¿ustedes se creen que nos gusta no pagar los sueldos que nuestros docentes se merecen? ¿Que se merecen más de lo que reciben hoy? ¿O nuestro personal de salud? ¿O nuestra policía? Nosotros no, queremos pagarle. Ahora, no hay recursos. ¿Ustedes ven el país? ¿Ustedes están informados del país? ¿Ven que en todas las provincias pasa lo mismo por el gran ajuste nacional? Hay un gran ajuste nacional. Y hay un parate muy grande de la producción. Entonces son menos recursos. Hacemos magia. Ahora, lo que yo siempre digo, muchos votaron este ajuste y nos piden después milagro a nosotros con los sueldos, con los salarios. Esta es la realidad. Ustedes ven todos los sueldos de la administración pública, de los municipios, del Ejecutivo, que no son los que la gente se merece. Ahora, no hay más recursos. Se hace lo que se puede. Por eso, y pagar los salarios, hay que recordar, porque hoy algunos hablan, pero fueron parte de un gobierno que durante 4 años congeló salarios. O nos olvidamos de eso. ¿O nos olvidamos de algún gobierno que, porque no tenía otra forma, pagaba los sueldos en cuotas? Nosotros hacemos un gran esfuerzo para que el sueldo que sea, que no es el que la gente se merece, por lo menos lo cobren entero.
2: ¿Qué opina de lo que ha pasado con las estafas de viviendas de ATE en Ushuaia y la condena a Córdoba?
1: No, bueno, eso. A ver, yo no hay que mezclar la política con la justicia. Creo que la justicia es la que habla y tendrán que dar explicaciones ellos.
3: ¿Qué futuro ve para la provincia de Tierra del Fuego?
1: No, yo veo un buen futuro.
0: Paco Jiménez dijo que una vez que termine el Mundial va a judicializar y va a pedir un juicio político por las acciones.
1: ¿Y por qué cuando termine el Mundial?
0: No sé.
1: Se ve que le importa más el Mundial. No, yo de gente que la verdad que es agresiva y está fuera de sí, no opino. A ver, nosotros deseamos, por eso trabajamos para que haya inversiones pequeñas, medianas, grandes. El otro día firmamos la primera inversión de acuicultura en Tolhuin, en los próximos días para Río Grande, y vienen muchas más. Y hay que recuperar hidrocarburos, por más que algunos hablen las huevadas que hablen, hay que recuperar y hay que seguir con la pesca. Estamos trabajando con la industria, pidiéndoles que la industria piense en otra producción que no dependa del mercado interno, que se los venimos pidiendo hace tiempo, pero como la verdad que la industria en Tierra del Fuego, la grande industria tecnológica, siempre pescó en la pecera, tenía la vaca atada, porque la verdad que hay que decirlo, que gracias a los gobiernos provinciales, no al mío, a todos, a gobiernos nacionales anteriores que los beneficiaron mucho, pescaban en la pecera y tenían la vaca atada. Hoy tienen que repensar, porque uno ve que hacen inversiones en otro lado, pero lo hacen con las ganancias que sacaron de acá de Tierra del Fuego.
2: ¿Cómo analiza su futuro político? ¿Lo podríamos ver en un armado nacional con Axel Kicillof?
1: No, yo ni me preocupa el futuro político.
2: ¿Seguro? Seguro.

0: Bueno, ahí estaba la palabra de el gobernador Gustavo Melella.
1: En rueda de prensa.
0: En rueda de prensa, sí.
1: Después de terminado el acto por el primero de junio en Río Grande.
0: Sí, exactamente.
1: Hay un punto que a mí me parece muy interesante.
0: Sí, hay varios
1: puntos. No, para mí serán que alguien se va a animar a publicar lo que cobra.
0: Ajá. Ah, de todos, de todo.
1: Claro.
0: Sí, no sé.
1: A ver, porque está claro, las políticas obligan a que esté publicado lo que gana un intendente, lo que gana un gobernador.
0: Sí.
1: Ahora, ¿cuánto gana un juez?
0: Claro, sí, las diferencias son abismales.
1: Sí.
0: Son abismales, sí. nada
1: bueno,
0: que...
1: eso,
0: pero no sé si el sueldo del...
1: Eso fue un tema de discusión de siempre. Yo me acuerdo que incluso en algún momento algún gobernador intentó frenar los sueldos de los señores magistrados.
0: Claro, claro.
1: ¿Se acuerda?
0: Sí.
1: Y bueno, obviamente salieron en defensa corporativa... A decir que era ilegal que un gobernador le dijera a un juez cuánto tenía que cobrar.
0: Claro.
1: Ahora, la Constitución dice nadie puede cobrar más
0: que el gobernador.
1: Que el gobernador.
0: Claro.
1: No dice nadie, excepto los señores magistrados de la justicia de Tierra del Fuego, pueden cobrar.
0: Bueno, pero eso es según la interpretación. Siempre hay una ventanita abierta la libre intervención.
1: Sí, no hay ventanita porque dice nadie. No dice nadie
0: no
1: del poder ejecutivo.
0: Para mí que hay algún puntito que no leíste vos.
1: No,
0: ¿sí?
1: No. Pero lo peor de todo que el presupuesto de la justicia sale de nuestro presupuesto.
0: Sí, lo mismo.
1: De
0: es siempre, ellos dicen así.
1: La torta es la misma.
0: La torta es la misma y está dividida en distintas porciones, para esto, para aquel y para el otro.
1: Bueno, recordemos que la justicia había pedido un incremento en su presupuesto del año pasado, que era pero una cosa que uno decía, bueno, salgamos todos a laburar para pagarle el sueldo a los señores magistrados.
0: Pero que si estamos trabajando y ya le estamos pagando.
1: No, pero tenemos que trabajar más.
0: Más horas hay que trabajar.
1: Claro, es más. Todos teníamos que poner nuestro salario para que ellos cobraran.
0: Sí, exactamente. Había que poner un 10% de cada uno.
1: No, ¿qué 10%?
0: No alcanza con el
1: 10%. No alcanza.
0: No, bueno, es cierto, sí, eso lo dejó muy en claro, ¿no?
1: Sí, no, pero yo insisto, esto no es una discusión de este gobierno,
0: de siempre,
1: sino que es una discusión
0: de siempre.
1: Que han dado muchísimos gobernadores en la historia en Tierra del Fuego. Intentando que en algún momento se blanquee la escala salarial de un magistrado.
0: Claro.
1: Yo no entiendo por qué las diferencias. Viven en la misma provincia.
0: Sí.
1: ¿Estamos?
0: Sí, compran en el mismo súper.
1: Compran en el mismo súper porque no hay un supermercado exclusivo para los señores magistrados donde cuesta un 300% más, entonces ya no le alcanza.
0: No, bueno. Pero...
1: Los colegios son los mismos. O sea, por más que quieran mandar al más exclusivo del colegio de la ciudad a sus hijos, es el mismo que el que va a cualquier otro.
0: Claro,
1: porque los colegios son los mismos.
0: Sí, pero
1: no hay un colegio exclusivo para los señores magistrados.
0: Tienen
1: que
0: otro...
1: les cobra un 500% más.
0: Claro, pero ellos no pueden estar pensando
1: centro médico,
0: en la luz, que
1: el centro médico es el mismo al que va usted, es el mismo que va el vecino.
0: Ajá. Ah, yo voy
1: y las tarifas son las mismas, porque no es que lleguen y les miran, usted es magistrado, paga por tres. No,
0: paga lo mismo.
1: Es lo mismo.
0: Pero las obras sociales son más costosas.
1: Bueno, sí, todos tienen las obras sociales más maravillosas, pero se jubilan por la caja de la provincia y después tienen a la OSEF. Cuando están jubilados, la OSEF los cubre.
0: Sí, cuando están jubilados, la OSEF. Sí,
1: claro, porque nos siguen aportando la prepaga.
0: ¿Y por qué se abren de ahí si es a la caja de todo que los acompañó toda la vida?
1: Porque ellos nunca pusieron ahí.
0: ¿No hay ninguno que ponga las dos, por ejemplo, en la de la provincia y en otra? La que más te gusta, qué sé yo, los colores, te atienden bien, te dan café. Se le iba la uña.
1: No voy a hacer comentario.
0: Bueno.
1: Pero ¿sabe qué es lo peor de todo?
0: Sí.
1: que si yo supiera que tienen sueldos millonarios, y cuando digo millonarios, es millonarios.
0: Sí, me doy muchos millones.
1: Los señores magistrados cobran hasta 6 veces más que el presidente de la nación.
0: Sí.
1: En la justicia.
0: Sí, sí, sí, sí, sí. Bueno, sí.
1: Ahora, ¿eso nos garantiza a los ciudadanos justicia? ¿Nos garantiza el tener acceso a la justicia?
0: Bueno, es un tema eso, un tema a discutir. es un tema a discutir. Por ahí uno está cansado ya de escuchar, pero la justicia tiene sus tiempos.
1: No, es que la justicia no tiene tiempo, tiene algo que es peor aún. Porque cuando yo miro las noticias, por ejemplo, y me entero que la señora que tenía el botón antipánico falleció porque el marido saltó por la reja y la asesinó, ahí hay una justicia que falló.
0: Sí, sí, sí.
1: Cuando
0: sí.
1: Bueno, yo me entero
0: en esos temas ahí,
1: que señor fue asaltado por alguien que era re incidente y que la justicia le seguía dando la giratoria, ahí es donde yo me pregunto, qué bien que gana el magistrado.
0: Sí, hay que resolver muchas cosas, ¿no? Realmente, porque por ahí uno dice, viste, las cárceles están hacinadas.
1: Sí, es cierto.
0: Sí, bueno, ¿y cómo se mejora eso? Hay que mejorarlo. Los presupuestos de esto y de lo otro. No se puede sacar presupuesto, por ejemplo, si necesitas tener más cárceles. O no sé, o otra.
1: Bueno, pero ahí hay otra instancia. O sea, cuando las vacas eran golda.
0: Sí, bueno.
1: Cuando las vacas eran golda.
0: Nadie se acordaba.
1: Yo me acuerdo que en la provincia se había pedido la construcción de una nueva cárcel.
0: Sí, exacto.
1: Por un motivo bien simple. Ushuaia tiene el presidio.
0: Sí, que es
1: está museo. En el centro. No, está en el centro de la ciudad.
0: Sí.
1: Como un hito turístico. La alcaldía está en pleno centro.
0: Sí, la alcaldía, pero no.
1: Es la única cárcel que tenemos. Claro, después tenemos las otras que son.
0: Pero por eso, cosas tendría que haber. Acá tendría que
1: para
0: haber.
1: Para distintos sectores con menor nivel de seguridad. Sí. Pero la cárcel como cárcel es la alcaldía que está
0: en
1: De Loki, pleno centro.
0: Sí, de Loki.
1: Al lado del jefecito de policía están ellos.
0: Sí, exacto. Sí, sí, sí.
1: Ahora, en ningún lugar es aconsejable que la cárcel esté en el centro de la ciudad. Mucho menos si está al lado del casino. O sea, los muchachos pueden ir a darse una vueltita al casino. Y después se van y se hacen la visita guiada por el centro de la ciudad. Muchacho, es poco serio.
0: Y bueno, pero es lo que hay. No hay otro edificio. No sé, tendría que buscar.
1: Iba eso. Cuando las vacas eran golda.
0: Sí.
1: Se había logrado un convenio.
0: Sí.
1: Y el gobierno nacional iba a construir una cárcel.
0: Me acuerdo, sí, que estaban todos, van a construir la cárcel, qué sé yo. Que
1: nosotros como provincia teníamos que disponer de un terreno, porque no iban a venir los señores de Nación a comprarnos un terreno para que nosotros construyéramos la cárcel.
0: No,
1: una cosa lógica, que en la ciudad se tenía que buscar un terreno tiene que tener ciertas condiciones. Ellas es estar no en el centro de la ciudad.
0: Claro, bueno, sí, exacto.
1: Es como una cosa de criterio.
0: Sí.
1: Entonces tenían que buscar un lugar que no estuviera en pleno centro de la ciudad.
0: Claro.
1: Eso era lo uno. Que no estuviera cerca de un colegio, etcétera, etcétera.
0: Sí, o sea, varias
1: normas
0: cosas
1: básicas de seguridad. Se encontró un lugar saliendo, digamos, llegando hacia la rotonda del Indio. Habían encontrado un lugar ahí que daba justo. Tenía servicios, se podía construir.
0: Claro.
1: No estaba en el centro de la ciudad, no estaba en un barrio tampoco, estaba en cercanías de un barrio. Los vecinos se pusieron locos.
0: Y sí.
1: Y empezaron a juntar firmas.
0: Claro, sí, me acuerdo que iban
1: pero
0: a pasar.
1: Pero el motivo de la juntada de firmas era porque iba a perder valor su casa.
0: Sí.
1: Porque las familias de los delincuentes iban a pasar por su barrio para ir a visitar a la gente a la cárcel.
0: Claro, bueno, sí, es una mentalidad muy especial.
1: Eso yo no me lo contó nadie. Yo lo escuché con mis dos oídos.
0: Sí, no, yo también, me acuerdo que no.
1: Y en ese momento escuchaba.
0: No, que no quería la gente porque iban a pasar ahí los familiares de los presos y demás. Claro. ¿Pero qué no tienen derecho a ir a visitar a su familia? Porque hay personas que cometen un error, van preso.
1: Claro.
0: Hay algunos que cometen error 20 años y no van preso nunca.
1: Claro.
0: ¿Qué sé yo?
1: Pero, y de última, sí. O sea, si usted tiene un familiar que está preso, no lo hace ni mejor ni peor persona que el resto. Y... usted puede ser más honesto que el que lo está cuestionando usted.
0: Claro, sí, sí, no, bueno, pero claro. Sí, me acuerdo que por eso no se hizo.
1: Claro.
0: No hubo una junta de firma y todo.
1: Claro, y bueno, entonces los legisladores, que, sí. Como siempre digo,
0: sí.
1: No caminan la calle, sino que desde el silloncito legislan, no fueron al barrio a mirar las condiciones,
0: claro.
1: No concurrieron al lugar para ver qué era lo que se iba a hacer. Dijeron, no, hay que buscar otro lugar.
0: Sí.
1: Y ahí quedó.
0: Sí,
1: entonces,
0: sí, sí. No,
1: ahora
0: ya después no...
1: están mucho mejor.
0: Sí, ¿qué vas a hacer?
1: Porque están en pleno centro.
0: Bueno,
1: hacinado,
0: en el lugar,
1: porque
0: en
1: el lugar
0: de siempre,
1: no da,
0: claro.
1: Y esos mismos que negaron la posibilidad de la construcción,
0: sí, ahora están pidiendo,
1: hoy están reclamando, claro, porque están hacinados.
0: Claro.
1: Entonces, hablemos con memoria, con recuerdo y analizando lo,
0: sí,
1: que hizo cada cual.
0: Sí, exactamente. Sí, sí, si no, viste, es como que, bueno, ya pasó y quedó ahí y
1: claro.
0: No hay más no hay más edificio,
1: claro.
0: Porque plata no hay, porque
1: no.
0: La plata se ocupa para otra cosa, porque ahora está... ¿viste?
1: No, porque Nación no
0: escaso.
1: Tiene obras, y esta era una obra de Nación. Las
0: escaso.
1: Cárceles las construye Nación.
0: Sí, sí, sí, sí, sí. No, no.
1: Como
0: no
1: las
0: hay
1: escuelas
0: plata.
1: Las construía Nación.
0: No hay plata, no hay plata. Ya estamos muy, muy secos en la Argentina. No,
1: no
0: hay plata.
1: Pero no es por eso, sino que no hay obra pública.
0: Sí, sí.
1: Si usted quiere una escuela, constrúyala.
0: Claro. Sí,
1: cambiaron
0: sí,
1: las etapas de la vida.
0: Sí, bueno,
1: claro.
0: Sí, sí, todo cambia, todo cambia. Exactamente.
1: Cambia, todo cambia.
0: Cambia, todo cambia, sí. Así que bueno. Esta es la situación, no sé por qué llegamos a este punto,
1: ¿no? No, yo tampoco.
0: ¿No?
1: Ah, sí, porque me gustaría saber cuánto cobran los señores jueces.
0: Los presupuestos, claro.
1: Y se van a encontrar con una gran sorpresa.
0: Sí, sí, bueno, cobran mucho más que
1: todos.
0: Un gobernador, que un presidente de la nación,
1: ¿sí?
0: No solamente acá en la provincia, sino en el resto del país, porque eso,
1: ¿sí?,
0: es uniforme, viene,
1: ¿sí?,
0: así, efecto cascada.
1: ¿Efecto cascada?
0: Claro, sí, sí, sí.
1: Eso no es efecto cascada, eso tiene otro nombre.

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0: 18 minutos, está pasando de las 16 en la República Argentina.
1: Bueno, y se viene una nueva expo emprendiendo. Uh-huh. Va a ser los días 6 y 7 de junio.
0: Bien.
1: De 14 a 20 en el microestadio Cochocho Vargas.
0: En el Cochocho.
1: En el Cochocho.
0: Ajá, ajá.
1: Es la Expo Emprendiendo 2026. Sí. Edición mundial.
0: Edición mundial.
1: Mundial.
0: Ah, mira.
1: Vienen de todo el mundo.
0: Vienen de todo el mundo.
1: La propuesta va a reunir lógicamente emprendedores y emprendedoras de sí. distintos rubros.
0: Ajá.
1: Durante ambas jornadas los vecinos van a poder recorrer los stands.
0: Sí.
1: Va a haber gastronomía, diseño,
0: bien.
1: Artesanía, producción regional y diversos proyectos productivos que se impulsan en nuestra ciudad. Así uh-huh. que Expo Emprendiendo 2026, edición mundial. Vienen emprendedores de todo el mundo.
0: Uh-huh.
1: No, señor, no vienen emprendedores de todo el mundo.
0: No, ya me contaste que no vienen.
1: No malinforme. Bueno, y hoy Día Nacional del Bombero Voluntario.
0: Uh-huh.
1: ¿Se acuerda que estaba?
0: Bombero voluntario.
1: ¿Se van a pagar cuando cobren los bomberos?
0: Sí, sí, sí, sí.
1: ¿Cuando le paguen a los bomberos?
0: Claro, sí, sí, sí, sí.
1: Así que bueno, acto en el día de hoy.
0: Uh-huh.
1: 80 aniversario de la creación de los bomberos voluntarios de la ciudad de Ushuaia.
0: Mm.
1: Estuvieron en el cuartel central comandante Carlos Beban, así que un saludo para todos los bomberos.
0: Ajá.
1: De nuestra ciudad, de la provincia y del país, pero por sobre todo a los locales.
0: Y sí, exactamente.
1: Sí.
0: Los locales.
1: 80 años desde uh-huh. la creación de bomberos voluntarios de Ushuaia, así que obviamente doble festejo, doble conmemoración
0: uh-huh.
1: y muchos saludos para todos.
0: Para todos, exactamente. Qué trabajo que hacen, ¿no?

0: Pero ya tenés la guía por donde viene el barquito de los chinos con...
1: Vienen remando, ya les dije. Viene rema que rema.
0: Va, y ya salieron casi.
1: Rema que rema.
0: Ya ni se los ve. Rema que rema. Qué pedazo de maquinola, ¿no?
1: Me dicen que un juez...
0: Ajá.
1: En Nación...
0: Sí.
1: Anda en 18.
0: ¿En qué? ¿18 qué? ¿18 años? ¿18 días? ¿Que aparece de jueves?
1: En el Renault 18 no anda, la clave.
0: El 18 ya es viejo, muy viejo. Ah, 18 años. 18 años de juez.
1: No.
0: ¿18 años de qué? 18.
1: ¡Piticlines! ¿De qué estamos hablando?
0: 18 piticlines por hora, gana.
1: 18 millones.
0: Ah, 18 millones.
1: Sí, señor. Súmele la zona.
0: ¿Por año? ¿18 millones de cuánto?
1: Por mes.
0: ¿Por
1: mes? ¿Quién cobra el salario por año? ¿Usted?
0: 18 millones por mes.
1: Ustedes estos son los únicos que cobran por año.
0: Un juez nacional. Sí, nosotros. Es cierto. Cobramos cuando se acuerda. Prácticamente lo tienen así como, viste, de descarte. Ah, cierto. Ah, cierto. Que...
1: Agradezcan que no los despiden. Porque si no, le tendrían que pagar a la patronal.
0: Claro, exactamente. Sí, es cierto. Somos los únicos con un convento acá. Qué aguante que tenemos, Beto, ¿eh? Impresionante. 18, qué lindo, todos juntos 18. Me encantaría, sí. Me encantaría verlo alguna vez. Una sola vez vi en un banco en Buenos Aires, la bóveda que estaba lleno de todo. Pero ver así 18 millones todos los meses juntos debe ser así.
1: No los ve.
0: Y, pero...
1: No se lo cobran. No van con la maletita.
0: Yo pensé que venía con la.
1: No es que hay. No. Eso era la prehistoria.
0: Que andaba con los bolsos.
1: Discúlpeme,
0: de
1: eso
0: millones.
1: Era la prehistoria. Que venía el señor del banco
0: y te traía.
1: A la empresa con los bolsitos. Claro. Y hacían todo filita. Y el señor le daba el sobrecito y tenían que firmar ahí de lo que le estaban dando. Eso no existe más. Eso es la prehistoria.
0: Claro, porque no. ¿Cómo pones 18 millones en un sobrecito? Es difícil. Así que, mirá vos, che, bueno, un lindo sueldo, ¿eh? Bueno, para eso estudian, tienen que estar bien, tranquilos, porque son los que ordenan todo, absolutamente todo, la justicia. Así que me parece...
1: No ordenan nada.
0: Me parece genial, genial, genial. Imparten mínimo, justicia, equidad, mínimo, equidad. Sí.
1: Mínimo. Controlar la puerta giratoria que tienen, muchacho.
0: ¿Cuál es la puerta giratoria? ¿Se va uno y entra el otro?
1: No, estoy hablando de la delincuencia.
0: Ah, no, bueno.
1: La policía.
0: Sí, sí.
1: Charle con los policías un día.
0: Sí.
1: Y se va a enterar que ellos hacen todo el trabajo, la investigación.
0: Sí, sí, sí.
1: Llevan al delincuente ante la justicia, le presentan todas las pruebas. El muchacho reincidente.
0: Claro.
1: Y el señor magistrado dice: bueno, vaya para la casa, pórtese bien y no lo quiero ver más por acá.
0: Exacto. Si llega a venir de vuelta por acá, sabe lo que le espera.
1: Lo voy a retar. Y muy enérgicamente voy a retar.
0: No, pero no siempre es así. No siempre
1: en el 99% de los casos es así. Los muchachos están
0: exageración,
1: cansados.
0: Exageración.
1: Sí, como fue exageración. Sí. Mire, hay un caso que a mí me quedó acá, en la memoria.
0: Ajá.
1: Esto se llama memoria.
0: Sí.
1: No hay que olvidarse de las cosas.
0: La memoria. Es
1: la memoria.
0: Sí, viste que si te quedas sin memoria en la compu, no anda.
1: Hace algunos años entraron a robar a un kiosco en Río Grande.
0: Sí.
1: Al señor le robaron las tarjetas que en ese momento se utilizaban para recargar saldo a los celulares.
0: Claro,
1: de una empresa, no voy a decir para que tenga sentido, que era Claro. Le roban las tarjetas, estas prepagas de Claro. Por un monto de, pongamos un monto, 100 pesos.
0: 100 pesos.
1: Sí, bueno, usted sabe que a mí los números no me gustan. Entonces el número tiene que ser fácil y bajo. 100 pesos.
0: Pero con 100 pesos no te compras ni un caramelo.
1: Bueno,
0: querida.
1: El asunto es que cuando llegan y hacen el allanamiento, lo del delincuente.
0: Ajá.
1: Que las cámaras lo habían firmado robándose las tarjetitas.
0: Sí.
1: Que los números de serie coincidían con los números de serie que tenía el señor comerciante.
0: Menos mal que lo tenía todo anotado.
1: Claro.
0: Sí.
1: Y cuando llegan, el señor magistrado dice, pero al señor del kiosco le robaron 100 pesos, acá hay 50, no es el mismo, libérenlo.
0: Y los 50 se lo había gastado.
1: Libérenlo, y lo dejó libre.
0: Y claro, si no coincidía el robo, no había stock. El stock. faltaba.
1: Esto es un hecho real.
0: Sí,
1: busquen,
0: me acuerdo.
1: Archivo.
0: Me acuerdo, me acuerdo.
1: Está
0: me acuerdo
1: en la justicia, sí, de, sí, Río Grande.
0: Sí, me acuerdo que, claro, porque como no coincidían.
1: No, coincidía.
0: No coincidían
1: porque
0: el
1: si
0: stock.
1: Le habían robado 100, y te tenía 50. 50.
0: Y 50 te lo había hecho pomada, imagínate. Así que, bueno, sí, pero bueno, y son...
1: ¿Son qué?
0: Son formas de ver
1: las cosas. ¿Son formas de ver qué?
0: Para eso estudian tantos años y saben cómo tienen que responder a estos hechos. Y me parece muy bien a mí. Y que ganen bien para que no
1: los
0: tengan...
1: Los señores de la policía no piensan igual.
0: Que no tengan ningún... que estar así pensando. Uy,
1: los
0: tengo
1: señores
0: que pagar
1: de
0: la
1: policía están cansados de trabajar, de investigar,
0: bueno,
1: de juntar pruebas.
0: Tienen, cada uno tiene su trabajo.
1: ¿Para qué?
0: Cada uno tiene
1: el señor
0: trabajo.
1: Magistrado, sí. Diga... Ay, qué feo que escribieron esto, no sirve.
0: Cada uno tiene su trabajo. Si no le gusta, cambian de trabajo y buscan otra cosa. A mí me encanta, por ejemplo, esto. Estar hablando así... No es pesado.
1: Pero los señores magistrados tienen y responden a nosotros.
0: Sí, sí, sí.
1: Nosotros, sí, les pagamos la fortuna.
0: Está bien,
1: que les pagamos.
0: ¿Y qué querés
1: ellos
0: cambiar?
1: ¿Qué hacen?
0: ¿Qué
1: no nos cuidan, no nos protegen. Sí. Dejan a los delincuentes libres.
0: No, pero no todos. Algunos nada más. No todos. Algunos faltan que entre todavía, pero ya van a entrar. Bueno, señoras y señores.
1: No sé, a mí hay algo, sí, que me enoja. Y mucho.
0: Qué raro.
1: Me enoja y mucho. Sí. Es cada vez que veo un hecho delictual,
0: ajá,
1: y dice, sí, reincidente.
0: Sí, y bueno, porque
1: o
0: no
1: dice,
0: hay lugar donde tenerlo.
1: O dice que el señor gozaba, sí, de salidas domiciliarias.
0: Sí.
1: Y el señor salía, o salidas laborales, y el señor salía a trabajar.
0: ¿Y te acuerdas, obviamente, te acuerdas cuando se pierden así y no vuelven?
1: No, ese es un chiste.
0: Pues salió a comprar pan y no volvió nunca más. Bueno,
1: esas cosas,
0: sí,
1: molestan.
0: Y, sí,
1: y para mi entender, discúlpenme, señores magistrados, ustedes, sí, fueron muchos años a estudiar muchas, sí, cosas, pero muchas otras se olvidaron.
0: No, es la interpretación.
1: Y tengo
0: la interpretación.
1: Muchos, no, elementos como para analizar en esto. Me molesta cuando usted se encuentra que alguien muere a manos de alguien que tenía que estar detenido,
0: bueno,
1: y no,
0: sí,
1: fue,
0: no,
1: detenido.
0: Eso molesta muchísimo. Claro. Duele, te da indignación. Sí, sí,
1: me,
0: sí,
1: molesta la defensa corporativa. No, uh-huh, me puedo olvidar del relator del juzgado que tiró a la señora de la escalera,
0: sí,
1: y dijo se cayó solita.
0: Uh-huh.
1: Y así como eso podría seguirle enumerando muchas cosas. El secretario que salió escapando del control de alcoholemia, uh-huh, y que llegó a la casa del jefecito.
0: Sí.
1: Y hasta ahí llegó todo. Entonces, por lo menos que uno pudiera decir, bueno, está bien, cobran una fortuna los, uh-huh, muchachos.
0: Sí.
1: Pero qué buena justicia que tenemos.
0: Trabajan.
1: No. No puedo decir eso.
0: No, sí, sí, sí. Lo que pasa es que, bueno, siempre decimos lo mismo. La justicia tiene sus tiempos. No es como cualquier trabajo común que terminaste ahora, ya en dos horas terminó. No, no. Bueno, y hay cosas que resolver y hay cosas que no las pueden resolver porque el sistema de edilicio está complejo.
1: ¿Qué tiene que ver el sistema?
0: Está complejo. No hay donde poner tantos presos. Entonces, bueno. Bueno, señoras y señores, hasta acá sigamos con esto. Los señores ganan buen dinero porque se lo merecen, han estudiado, se han quemado las pestañas, han hecho maestrías y maestrías y maestrías y de todo han hecho.
1: Está bien.
0: Hasta que llegan a ser magistrados.
1: ¿Y yo no tengo que ver eso?
0: Sí, sí,
1: gracias,
0: sí. Los currículum que tienen los señores magistrados es impresionante. Impresionante.
1: ¿Usted los vio todos?
0: No, algunos, vi algunos, pero no, impresionante. Sí, sí, sí.
1: ¿No será como el cardiólogo de Río Grande?
0: ¿Qué cardiólogo de Río Grande? ¿Qué pasó con el cardiólogo?
1: Que se jubiló cuando le pidieron el título.
0: Se fue enseguida de Río Grande.
1: Se fue porque se jubiló.
0: Sí, se
1: no
0: fue.
1: No sea mal pensado.
0: Le faltaba un poquito más para jubilarse, pero se fue lo mismo, se rajó. claro, sí. Qué bárbaro, ¿eh? Y qué buen cardiólogo, che.
1: Bueno, ese es tener memoria. Yo creo que ese es el, sí, gran problema que, sí, tenemos como sociedad.
0: Ah, no nos
1: que
0: acordamos.
1: Que nos olvidamos de estas cosas
0: en un ratito,
1: muy fácilmente.
0: En un ratito nos olvidamos. Sí, el otro, sí. Sí, sí, sí, sí. Ya de Adorni casi ya ni hablamos. Ya nos estamos olvidando, por ejemplo.
1: ¿Hermano?
0: Sí, ya
1: en, no, pero el mano el 15 presenta la declaración.
0: Por eso, el 15 ya está, todo el mundo está tranquilo, o el 15 lo presenta, bueno, sí. Listo, ya está. Sí, te va a presentar dos o tres cosas que no existen.
1: No sabe usted.
0: Y, no, pero yo ni lo voy a leer, porque yo voy a estar mirando el Mundial.
1: Yo creo que bueno, eso va a ser...
0: Está mirando el partido, Messi está mirando la de mano, que claro. Se arregla la justicia, por eso está la justicia.
1: Pero la justicia no lo va a resolver.
0: Sí, tiene que resolverlo. ¿Cómo no lo va a resolver?
1: No van a encontrar nada.
0: Sí, ¿por qué no? Lo que no escribió no van a encontrar. Sé que algunas cosas obvió, que no puso dos o tres nada más.
1: Eso dice usted.
0: Bueno, así que señoras y señores, empieza el Mundial y basta de estas cosas así, andar sí. Investigando, andar mirando quién gana más, quién gana menos, qué gana más se lo merece, y qué gana menos no.
1: O sea, ¿usted está de acuerdo con que el señor que fue 7 días presidente de la República Argentina cobre como 20 millones por mes?
0: Es lo que le tocó, 20 millones cobra por 7 días.
1: Sí. Oh,
0: qué suerte que tienen algunos, me da una bronca, che. Uno gana 15, 18 millones por mes, otro ganan 20 millones por mes, 30, 40 y... ¡Qué bronca que
1: y hasta, hasta este momento...
0: Pero no por ellos, por mí.
1: No, pero hasta este momento, sí. Si mañana pasa lo mismo. Ajá. Y hay alguien sí. Que es 2 días presidente...
0: Sí, va a ganar lo mismo porque la ley
1: dos
0: dice...
1: 2 días presidente, miren lo que le digo, 2 días, ni siquiera lo llevo 7. 2 días presidente.
0: Ajá.
1: Y pide cobrar como expresidente, le van a pagar 20 millones.
0: Sí, le tienen que pagar porque
1: pese a lo que nos prometieron, de que esto lo iban a cambiar, porque no correspondía, que los presidentes y la
0: sí.
1: Nada cambió.
0: Nada cambia. Nada cambia.
1: Nada cambió.
0: Mira.
1: Hoy, el señor Javier Milei está en condiciones, si él quiere, de cobrar la jubilación como presidente después de que termine su mandato.
0: Claro, una vez que termine el mandato, sí.
1: Porque depende de él. Si él quiere cobrarlo, presenta los papeles en ANSES y el ANSES está obligado por ley a pagarlo.
0: Mira si no va a querer cobrar.
1: Él dijo que no iba a cobrar.
0: Pero que no va a cobrar, dice. Mira si no va a cobrar,
1: él
0: ¿de
1: dijo
0: qué va a vivir?
1: Que no iba a cobrar.
0: ¿Y de qué va
1: y
0: a vivir?
1: La vicepresidenta también tiene derecho a la asignación.
0: Y claro.
1: Vitalicia.
0: Y sí, porque la ley
1: actualizable.
0: La ley lo dice.
1: Claro.
0: Y uno,
1: y
0: para esas
1: nadie
0: cosas.
1: Nadie modificó la ley.
0: Para esas cosas, sí, uno cumple la ley.
1: Y nadie la modificó la ley.
0: Y bueno, sí. ¿Quién la va a modificar, la ley, esa ley? ¿Quién la va a dejar que lo modifique? No me toques ni un puntito de nada.
1: Modificó esa ley.
0: Anda a modificar otra cosa.
1: Todo lo contrario, permitieron más abusos como el hecho de que Carlitos se casara.
0: Sí.
1: Un día antes de. Nada más que para dejarle la pensión
0: casado,
1: a la señora.
0: Ya estaba casado.
1: No, estaba re divorciado y se había casado con la otra.
0: Bueno, pero
1: ¿y para no dejarle la pensión a la otra?
0: Eso es chumerío barato.
1: Se casó con él.
0: Se casó con él. Sí, ¿cómo estará de grande el nene que tuvieron, no? Ya debe ser un hombre.
1: No, pero esa es la ex, esa es la que no tenía que cobrar.
0: Ajá, esa no tenía que cobrar.
1: No.
0: No, porque Carlito
1: ya cobra sí. La que fue ex, claro. Que decía que él era un esto y lo otro y aquí y allá, ¿se acuerda?
0: Sí, Patilla, ¿cómo no me voy a acordar de Patilla?
1: No, de la que era señora cuando él asume.
0: Sí, también, Neyoma. Sí, ¿no? Sí, Zulema.
1: Claro.
0: Sí, la madre de la hija que quedó, la que está ahí.
1: Claro. Sí, bueno, sí. Ella está cobrando la pensión como viuda.
0: Y sí.
1: Porque se casaron unos días antes.
0: Le correspondía, porque estuvo
1: muchos
0: años.
1: No le correspondía.
0: Me acuerdo cuando lo denunció y dijo que él sabe lo que le pasó a nuestro hijo. Me acuerdo de todo eso que dijo realmente.
1: Pero por la plata, baila el mono y se enamoraron nuevamente.
0: Sí, estaban perdidas, locamente enamorados.
1: Yo quiero pensar que el mismo muchacho que bajaba de la cámara a ayudarlo a apretar el botoncito para votar, lo ayudó a firmar.
0: Sí, puede ser.
1: Un acta de matrimonio.
0: Puede ser, sí. Bueno, son cosas que pasan, ya está, eso ya fue, es uno de los próceres de la Argentina, así que bueno, listo, ¿qué va a mandar con cosas raras? los próceres son próceres y listo. Ya está. Te gustarán más, te gustarán menos, pero son
1: usted
0: próceres.
1: Me hace enojar. ¿Eh? Me hace enojar porque me hace acordar todas esas cosas que me dan mucho, mucho enojo.
0: Claro. Y hay presidentes que quedan en la historia, ¿no? No solamente de nuestro país, de otros países, por ejemplo. ¿no? Hay otros países. Como, dicen como que Pepe, había... como Pepe Mujica, por ejemplo, en
1: el
0: Uruguay.
1: Caso opuesto.
0: Qué caso opuesto. Sí. Y su chacrita con su autito viejo, ¿no? Realmente.
1: Dicen que había que pedir la nulidad de ese matrimonio para que ella no cobre.
0: Sí.
1: Bajo la simple premisa de que ese matrimonio seguro no se consumó.
0: No, claro. Sí, tienes razón.
1: Y capaz que ahí salta su límite y dice, claro. No, sí, yo vi que consumaron.
0: Sí, claro. Claro, bueno, los casos distintos, diferentes, ¿no? De las distintas regiones. Por ejemplo, recién nombraba a Pepe Mujica, me acuerdo Pepe Mujica con esa simplicidad
1: que lo caracterizaba,
0: lo que sabía, la forma de pensar, de actuar y demás.
1: Bueno, pero ahí tiene lo que hablábamos hace un rato. Sí. Cuando un dirigente siempre está en contacto con el pueblo.
0: Claro, bueno, sí, él siempre, ¿no? Él no ni custodia necesitaba, andaba así libremente con su traje gris. Cristina, me acuerdo, lo pasaba a buscar.
1: ¿Qué quiere, que le escupa un ojo?
0: Y él decía que quiere que esta vieja renegada. Claro, sí.
1: Peor que el tuerto.
0: Sí, no. Pero era muy simple. Y aparte, él siguió
1: era
0: viviendo.
1: Era capechano, era como era.
0: La señora le cortaba el pelo a la señora.
1: Y porque él no confiaba en nadie.
0: Le arregló a la vecina la tapa del inodoro que se la había roto, ¿te acordás? Le cortaba el pelo a la señora, ¿no? Era tan simple esa persona que digo, quedó un hito en la historia. Algunos estarán de acuerdo, otros no, seguramente en Uruguay como en nuestro país, ¿no? Pero digo, la simplicidad.
1: Y lo que no se puede negar de Mujica es la honestidad.
0: Sí.
1: Una persona honesta.
0: Sí, exacto.
1: Una persona que no tiene un cuestionamiento. Claro. Podrán estar de acuerdo en su plan político o no.
0: No, sí, muchos no. Pero de acuerdo, lógico, claro. No.
1: De que era un presidente que se caracterizó por ser lo más simple, austero en su persona.
0: Sí, no dejó de ser nunca ciudadano raso.
1: Claro.
0: Más allá de tener el título de presidente.
1: Claro.
0: Yo lo veía así, como un ciudadano común y silvestre.
1: Bueno, y acá tenemos el caso opuesto.
0: ¿A dónde?
1: En la República Argentina.
0: Ah, ¿nosotros?
1: Claro.
0: Sí, acá es el
1: acá contrario. El ciudadano raso llega y hasta la cascada no para.
0: Sí, claro, sí.
1: Y uno ve el antes, la persona vestida con ropa común, en una casa simple, mira los vasos con los que brindan, mira el estilo de vida, dónde van de vacaciones y lo que hace.
0: Sí.
1: Y llegan al poder y en 2 años hasta Qatar no paramos.
0: Tira cascada para arriba.
1: Claro.
0: Bueno, sí. Viste, las personas no somos todos iguales, menos mal, porque si no sería un quilombo todo igual, imagínate, ¿no? Pero es cierto, ahí notas una diferencia enorme.
1: Sí.
0: Enorme de una persona u otra y otra y otra.
1: Claro.
0: Hablando también en el plano político, ¿no?
1: Claro.
0: Hay políticos que resuelven, políticos que no, políticos que están en qué sé yo, en las redes nomás y no hacen otra cosa, y hay otros
1: que
0: actúan.
1: Uno de los grandes problemas que tiene la política es que se autoconvencieron los dirigentes políticos de que las redes son el mundo.
0: Sí, se manejan así.
1: Y que con estar presentes en las redes y subir el videíto, fui a mirar el barrio, miré la escalera, vi el agujerito, participé de esto, participé de lo otro.
0: Claro, no,
1: hacen pero
0: no.
1: Política y no.
0: No, pierden.
1: Eso es.
0: Sí, es ficticio eso. Lo vi y te olvidaste a los 2 minutos.
1: No, y aparte, la gran masa del pueblo no tiene tiempo para estar en las redes como están ellos.
0: Claro.
1: La gran mayoría de las personas no se pasan 80 horas en las redes sociales mirando lo que sube un dirigente.
0: Lo que te mueve, lo que le mueve, por ejemplo, a las personas es, por ejemplo, ver un dirigente político alto, de primera.
1: ¿Alto de cuántos metros?
0: De primera, y tener el roce, ¿no? Tener el roce.
1: No sé qué es un dirigente alto. Calculo que será de 1.70 para arriba.
0: Un número uno.
1: No existen los dirigentes número uno y número dos.
0: Un presidente, por ejemplo. Y bueno, y eso mueve a las multitudes, la gente. Verlo tratar, hablar, preguntar algo. Las redes, vos lo ves, pero qué sé yo, no sé.
1: Sí, y, ojo, y para bien y para mal.
0: Sí.
1: Porque a veces la gente encuentra un dirigente político y,
0: claro,
1: y le canta,
0: claro,
1: muchas cosas.
0: Claro, claro.
1: Y no le dice lindo.
0: Sí, sí,
1: pero
0: sí,
1: es parte,
0: sí, sí, sí,
1: del ser dirigente.
0: Sí, exacto. Sí,
1: es,
0: sí,
1: parte del ser dirigente. O sea, si usted es presidente y tiene una plaza vacía, por algo será.
0: Sí, yo he visto, sí, sí, sí.
1: Si usted es presidente, le saluda a la plaza vacía para que le filmen el videíto de usted saludando a la plaza.
0: Claro, no es.
1: Y lo suban a las redes sociales.
0: Sí. Claro, no te muestran por ahí el público, te muestran nada más el saludo.
1: Pero porque la plaza está vacía.
0: Claro, claro. Bueno, eso es, no,
1: eso
0: no
1: son las redes sociales, es la mitad de una verdad.
0: Sí. Sí, es la no convocatoria, la no es todo, para mí es, no hay ese encuentro, digamos, ¿no?
1: Es lo que hablábamos al principio, cuando el dirigente pierde el contacto uno a uno con la gente,
0: sí,
1: pierde la esencia, porque pierde lo que le da el combustible para funcionar a un dirigente político.
0: Sí.
1: El dirigente político supuestamente tiene que trabajar para la gente. ¿Y cómo va a saber lo que la gente necesita? ¿Mirando las redes sociales?
0: Sí, claro, no.
1: ¿Hablando con los punteros políticos? ¿O estando en los barrios?
0: No, tiene que hacer presencia, tiene que marcar presencia. Y hay,
1: pero no se anima.
0: Todavía hay algunos que sí que lo hacen. Yo he visto, hay políticos acá en la provincia misma, inclusive. Hay muchos que andan entre la gente, no tienen problema, van a los barrios, miran esto, llevan, traen.
1: Pero hay muchos que tienen miedo de estar con
0: pero
1: la gente.
0: Pero hay algunos que no.
1: Sí, no tienen miedo a la gente.
0: Claro. Y yo no sé por qué, porque realmente llegaron por la gente. Porque
1: claro,
0: la
1: bueno, gente, pero traicionaron a la gente, entonces bueno, no pueden estar ahí.
0: Ya, si traicionaron, claro, a la gente, bueno.
1: Pero da las explicaciones.
0: Hasta tu mamá te tiene miedo.
1: En política, todo, sí, tiene una explicación. Si yo dije, voy con la defensa de los trabajadores y resulta que me fui para el otro lado, tengo que salir y dar la explicación de por qué lo hice.
0: Claro.
1: Si yo voté en contra, por ejemplo, o voté a favor, para que quede más claro el ejemplo, voté a favor de la modificación de la zona fría y sé que va a afectar a miles de hogares en Tierra del Fuego, tengo que tener lo que tengo que tener bien puesto y salir y decir, lo hice por esto. Pero no se animan.
0: Claro. Sí, sí, sí, sí, bueno.
1: Y están escondidos.
0: Sí, sí, está el que se esconde, decía mi amigo.
1: Claro.
0: Está el que se esconde.
1: Claro.
0: Y el otro que no se esconde sale.
1: Entonces yo no puedo saber si tiene razón en lo que hizo o no.
0: Sí.
1: Sino que lo que sé es que lo hizo a espaldas mías y se escondió.
0: Y sí, bueno, ese es el punto, ¿no? Ahí, de ahí viene la desconfianza también de la,
1: claro,
0: gente, pues, porque dice, y si vienen nada más que cuando se vienen las elecciones.
1: Claro.
0: Pero está el que va continuamente, que a ese tiene otra mirada al respecto.
1: Y vuelvo a repetir, están convencidos que las redes sociales son la ciudad. Y las redes sociales no son las ciudades, no son las provincias y no son los países.
0: Porque no sabe quién escribe, mucha mentira, muchos, ¿sí?, trolls, muchas cosas que se dedican a eso puntualmente.
1: ¿Sí?
0: En realidad no lo sabés.
1: No.
0: Pero bueno, es lo que se está viviendo por estas horas, ¿no? Esto de las redes es lo que se está viviendo.
1: Sí.
0: Y
1: sí,
0: bueno. Será no sé por cuánto tiempo más, pero están, lamentablemente están,
1: sí,
0: para algunos, ¿no? Algunos,
1: bueno,
0: están contentos.
1: Y no todas las justicias son iguales.
0: No todas las
1: justicias son iguales.
0: En todos lados hay gente.
1: Porque a papi le pusieron un límite a los señores de la justicia.
0: No me diga, ¿qué pasó ahora? ¿Qué límite le pusieron?
1: Vio que ya le pusieron un límite, no lo dejaron hacer el bolichongo en la Casa Blanca. No sé dónde vamos a hacer la fiesta del 4 de julio.
0: Ajá.
1: Ya se lo estoy aclarando.
0: ¿Y el 4 de julio? Falta un mes todavía.
1: Claro, pero no tenemos el bolichongo, porque no nos dejaron construir el bolichongo.
0: Ahí en la pileta esa grande que tienen antes de entrar, ahí, claro. Todo ahí, que le pongan lucecita a los costados y tipo,
1: bueno,
0: fonda.
1: Bueno, el asunto
0: y
1: que vio que él quiere que su nombre perdure, que quede. Bolichongo, sí. Don, sí, Trumpi. Hacedor de la paz del mundo, conquistador de la luna, todas estas cosas que él quiere. Entonces,
0: no es chiste. Conquistador de la luna.
1: No es chiste.
0: Claro, porque ahora fue.
1: Él lo que quiere, sí, es que su nombre quede.
0: ¿Qué quede?
1: Yo creo que sabe que ya no hay otra.
0: No, ya esta es la última para claro, ese señor, ya no, ya es un señor mayor.
1: Entonces, ¿él qué hizo? Ajá. Ya que no lo dejan hacer el bolichongo, puso su nombre,
0: sí,
1: en un edificio emblemático de Estados Unidos.
0: No me diga, no. un edificio emblemático puso su nombre, pero tenía nombre el edificio.
1: Tenía nombre, obviamente.
0: Ah, la que se mandó ahí.
1: El Memorial Center.
0: Ajá, mira.
1: John F. Kennedy.
0: Ah, en el Kennedy.
1: Claro.
0: ¿Qué, fue a cambiar el nombre? ¿Le cambió
1: el nombre?
0: ¿Qué se cree que está cambiando el nombre de...?
1: Pero es muy gracioso porque se ve a los señores trabajadores poniendo el nombre
0: de, claro,
1: en el John F. Kennedy Memorial Center. Y arriba le pusieron de Donald Trump
0: y
1: de John F. Kennedy Memorial Center.
0: ¿Quién es ese Kennedy? ¿Quién lo conoce ese Kennedy?
1: Él puso su nombre primero.
0: Sí, la onda es Trump. ¿Quién es Kennedy? ¿Quién lo conoce Kennedy? Y bueno, son así, ¿viste? Son así. Los muchachos quieren aparentar y quieren estar en todos lados.
1: Pero
0: sí, no, es asombroso.
1: Es asombroso.
0: Es como quizá que lo sé.
1: Es como poner, no sé.
0: No, mañana pinto la casa rosada de blanco, porque me encanta, ¿viste?
1: No, es que ni siquiera es eso. Un edificio que tiene un nombre.
0: Sí.
1: Que es en honor.

0: tiene ni idea.
1: No, el tribunal le dijo, muchacho, excediste tus facultades. No podés cambiarle el nombre, no. Menos para ponerle el tuyo.
0: Claro, no, ninguno le puedes poner. Ya está el nombre. Ya
1: claro,
0: está.
1: No puede rebautizar el Centro Cultural Nacional
0: y sí,
1: John F. Kennedy.
0: Me hizo acordar algunas cosas que también acá querían sacar algunos nombres y poner otros nombres y sacaron algunos. Pero bueno. Así que, bueno, le volvieron todo atrás.
1: Le dijeron que saque el nombre.
0: ¿Y qué? A ver, el cartelito, ¿dónde lo puso? ¿En la puerta de la casa de él?
1: Se lo va a poner en el baño para verlo. De...
0: Cada vez que se sienta, tiene el nombre ahí.
1: Claro, para que sea feliz. Claro. Que si saca... quiere poner el nombre
0: ¿por
1: en
0: qué
1: alto?
0: No lo recomendás vos, que siempre vas con él? ¿Por qué no le recomendás que le haga un cartelito del Nobel de la Paz, que él es también el Nobel y todo eso? Así ya se queda tranquilo, ¿eh? Lo pone los dos en el baño, insisto, se sienta al baño y mira.
1: Por la paz en el mundo.
0: Sí.
1: Muchachos, sí, denle todos los Nobel. Sí. Pónganle a los edificios el nombre de él, a los puentes, a los barcos, a todo lo que venga, para que este muchacho sea feliz.
0: Sí, ya para que no tiene ni nada más
1: porque
0: de nada.
1: Porque si no va a seguir armando guerra.
0: Sí, sigue armando.
1: Claro,
0: sí,
1: va haciendo desastre en el mundo.
0: Sigue pensando y
1: él,
0: bueno.
1: Él está como que lo único que quiere es perdurar.
0: Claro.
1: Y yo le puedo asegurar a papi que ya está perdurando, que no necesita hacer nada
0: No,
1: más.
0: Pero de otra forma, con poder, él ya, viste. No, sí, ya está a la vista lo que quiere hacer, está a la vista. Pero bueno, esta no le resultó.
1: No,
0: La justicia,
1: saque el nombre de él, le dijeron.
0: Claro, la justicia le dijo, saque el nombre. Bueno, nada más, señoras y señores, hasta acá llegamos en el día de hoy. Muchas gracias a todos por acompañarnos, como siempre. Saludo para todos.
2: Pienso que todo está perdido. Hoy es alguna de las formas de la muerte.
0: Y nos reencontramos mañana. Aquí mismo, a las 14. 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Nada más.
1: Hasta mañana.
0: Hasta mañana, gracias.

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0: Y Adrián, a buenísimo.
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qué ley me juzgaron. ¿Por culpable de qué? 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O ser indio tal vez. ¿Qué conquista desecha?

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